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1: Alguien dijo en alguna ocasión que el tiempo era su peor enemigo, pues parecía no alcanzarle para lo que debía ser. Sin embargo, el tiempo solo es el tiempo. Nosotros somos sus administradores y debemos aprender a aprovecharlo al máximo. La clave para usar efectivamente el tiempo que tenemos es invertirlo en función de las prioridades que apasionan nuestra vida. No se trata solo de organizar una agenda, sino de encontrarle un propósito en el que valga la pena invertirlo. Pase tiempo con su familia y ría con ellos. Aproveche su trabajo y disfrútelo. Use el tiempo necesario para evaluar lo que ha sido su vida y descubra hacia dónde se dirige. Pero sobre todo, tenga tiempo para hablar con Dios. Esto nos aclara el camino. Le habla Sixto Porras de Enfoque a la Familia.
2: Visite enfoquealafamilia.com.
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0: Una mirada al retrovisor con este tema.
1: Una de las razones por la que muchos dudan de su salvación eterna es porque no tienen esa salvación. Nunca creyeron en Jesucristo como su Salvador personal, no han pasado del dominio de las tinieblas al dominio del reino de Dios. ¿Qué puede hacer para estar seguro de su salvación?
2: 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En el momento en que recibimos a Jesucristo como nuestro Salvador, se produce un cambio. Somos trasladados del reino de Satanás al de Dios. Y a pesar de lo que nuestros sentimientos puedan dictarnos, en esa relación estamos seguros para siempre. Escuchemos el mensaje Vida Eterna. Usted puede estar seguro.
1: Si usted tuviera que morir hoy, ¿está seguro de que tiene vida eterna? ¿Lo inquieta un poco la pregunta? ¿En cierto modo lo hace sentir intranquilo o quizás inseguro o un poco dudoso o tal vez un poco temeroso o a la defensiva y sencillamente enojado porque le incomoda esa pregunta? Si realmente tuviera bien claro en su mente que ya tiene el don de la vida eterna y que si muriera hoy se iría al cielo, entonces la pregunta no debería incomodarle para nada. Pero si le incomoda es porque no está seguro, sino más bien un poco vacilante e inquieto al respecto. Pues si ese es el caso, es posible que necesite asegurarse. Y si le interesa estar seguro de dónde pasará la eternidad, entonces le tengo buenas noticias, porque de eso quisiera hablarle en este mensaje de la vida eterna y del hecho de que puede estar seguro de que la tiene. Ahora bien, ¿en qué consiste esta vida eterna? Pues es una vida infinita en la presencia de Dios y en comunión con Él, la cual empieza en cierto momento de la vida actual y continúa para siempre. Y una vez que dejemos esta vida, pasaremos la eternidad con Dios el Padre, con Dios el Hijo y con Dios el Espíritu Santo, con todos los ángeles y con cada persona que un día creyó en Jesucristo como su Salvador o que creyó en Dios y en su promesa de un Mesías en el Antiguo Testamento. Por tanto, si consideramos la idea de tener la promesa y la seguridad de la vida eterna, no importará lo que nos pase o si morimos sin advertencia o al final de una larga enfermedad, ya que podemos saber sin sombra de duda, sin temor y con valentía y confianza, que tenemos el don de la vida eterna. Por eso dice en Romanos 6, versículo 23, que la paga del pecado es muerte, pero la dádiva de Dios es vida eterna en Cristo Jesús, Señor nuestro. Y usted no puede tener esa dádiva sin contar con Jesucristo, la cual está vinculada definitivamente a una relación personal con Él. Por eso cuando alguien dice, yo sé que iré al cielo cuando muera, pero no creo en ese Jesús, esa persona no tiene ninguna seguridad.

tiene ninguna certeza al respecto. Y entonces suelen ir por la vida atormentados en parte por esta idea. ¿Y si realmente no soy salvo? ¿Y si después de haber tomado esta decisión no tengo verdaderamente la vida eterna? Así que hablemos un momento acerca de la seguridad eterna. La seguridad eterna es un acto de parte de Dios mediante el cual nos garantiza el don de la vida eterna. Y esta vida, una vez recibida, es para siempre y no puede perderse. De eso se trata la seguridad eterna. Ahora bien, la certeza es un reconocimiento indudable, tanto intelectual como espiritual, de que poseemos vida eterna, la cual dura para siempre y comienza cuando uno recibe a Cristo como su Salvador. Y ahora una pregunta. ¿Es posible que una persona tenga el don de la vida eterna y que esté segura eternamente a los ojos de Dios y que no tenga certeza? Claro que sí. Puede ser que usted tenga todo eso y que no se sienta seguro. Digamos, por ejemplo, que alguien dice, si usted no tiene certeza de esa vida, entonces no es salvo. Hay muchísima gente que le dirá eso. Mire, si usted de veras ha sido salvo por la gracia de Dios, si ha creído en Jesucristo como su Salvador personal y sabe que su nombre ha sido escrito en el libro de la vida del Cordero y, sin embargo, duda de eso, entonces no puede ser salvo. Pero eso no es cierto. Ni usted ni yo podemos comprobar si una persona es salva basándose en el hecho de si está segura o no de su salvación, ya que hay mucha gente que no tiene certeza de su salvación. De manera que el don de la salvación es un acto de parte de Dios mediante el cual nos libra de la muerte eterna y nos concede el don de la vida eterna gracias a una relación con su Hijo Jesucristo. Por lo tanto, es posible que una persona sea realmente salva y que no tenga ninguna certeza de eso. Sí, es posible. El hecho de que usted no tenga certeza no prueba que no sea salvo. Hay mucha gente que quisiera ponerlo bajo esa clase de yugo, diciéndole, si tiene alguna duda acerca de su salvación, lo más probable es que usted no es salvo. Yo he escuchado eso, lo cual es absolutamente falso. Pues bien, con eso en mente, veamos por qué la gente duda de la idea de que realmente tienen vida eterna. Porque si usted les pregunta, ¿qué hizo para recibir a Jesucristo como su Salvador personal? A menudo le responderán con la verdad precisa que usted y yo conocemos al reconocer que Jesús es el Hijo de Dios, que su pecado los separa de Dios, que si confiesan sus pecados, Él los perdonará, que su muerte en la cruz canceló su deuda de pecado y que si le piden a Jesucristo que los salve, lo hará. Dicen todo esto, pero si usted les pregunta, ¿está seguro de su salvación? Le responderán, bueno, mire, pues yo... Y vacilarán al hablar, dando vueltas por aquí y por allá, porque no están del todo seguros. Y escuchen, si usted duda que tiene el don de la vida eterna, duda si alguna vez ha sido salvo, y duda si Dios le ha dado la seguridad eterna, es muy probable que encuentre la respuesta en uno de estos puntos que voy a mencionar ahora. Así que, empecemos por el primero, que es este. Una de las razones por las que la gente duda de su certeza, de su seguridad eterna y de su vida eterna es porque no tienen esa vida, nunca han sido salvos. Sintieron algo bueno, tomaron ciertas decisiones y optaron por cambiar su forma de vivir. Asimismo, pasaron adelante en la iglesia diciendo, quiero bautizarme y unirme a esta iglesia porque quisiera ser mejor y esto y lo otro. Pero sabe una cosa, nunca creyeron en Jesucristo como su Salvador personal, ni acudieron a la cruz para el perdón de sus pecados. Por lo tanto, su nombre fue puesto en la lista de miembros y quizá dieron algo de dinero y salieron de ahí tratando de ser buenas personas. Sin embargo,
nunca fueron realmente salvos por

0: la gracia de Dios, nunca recibieron a Cristo en su vida, nunca creyeron en Él para perdón de sus pecados, nunca pasaron del dominio de las tinieblas al dominio de la luz y nunca fueron rescatados por Jesucristo de la muerte eterna, ni se les concedió la vida eterna. Por eso siempre tienen esos altibajos, y por eso dicen, hace mucho tiempo tomé una decisión, pero no estoy realmente seguro. La razón por la que no están seguros es porque el Espíritu de Dios no le dará seguridad a una persona que no tiene el don de la vida eterna. Eso sería una contradicción a todo lo que Él hace. Una segunda razón por la que la gente no tiene certeza se debe al pecado que hay en sus vidas. Y es que el pecado es una violación de la ley de Dios, el cual paraliza nuestra seguridad. Por lo tanto, cuando una persona me dice, yo creo que no tengo ninguna certeza porque he pecado contra Dios, si no hubiera nada en la Biblia acerca del perdón, ni nada que me dijera que Jesús es nuestro abogado, entonces puede ser que esa persona tenga razón. Pero el asunto es que Dios resolvió el problema del pecado en la cruz. Lo que pasa es que usted y yo pecamos contra Dios y nos disciplina de manera que empezamos a sufrir a causa del dolor. Decimos, Dios no me haría esto si yo no estuviera perdido. No obstante, Dios se lo hace porque no está perdido. Así que, aunque el pecado impida su seguridad, no significa que usted no sea salvo. Luego, tengo una tercera razón y se trata de la doctrina falsa con la cual se le enseña a la persona que puede ser salva pero que también puede perderse. Y a menudo hay un fuerte énfasis en el esfuerzo por vivir según ciertas reglas, ciertos mandamientos y todas esas cosas. No estoy desestimando los mandamientos. Todo lo que digo es que la gente suele tener la idea de que si no hago ciertas cosas, entonces no soy salvo. Pero, ¿cómo fue usted salvo? ¿Por las cosas que hizo? No fue así. Y ahora fíjese en esto. Cuando a alguien se le enseña, como a mí se me enseñó desde niño, que uno puede ser salvo y luego perderse, necesita mucho tiempo para reponerse. Y sabe otra cosa, una persona puede escuchar la verdad del Evangelio una y otra vez, pero tiene tan arraigado todo lo anterior que aun cuando desea creer lo que usted le dice, por alguna razón, no puede creerlo. Y si usted le pregunta si cree en la Biblia, le dirá, claro que creo todo lo que dice, pero si usted le lee un pasaje de la Escritura y le pregunta al respecto, le responderá, mire, esto es lo que a mí me enseñaron, mis abuelos creían eso, y mis padres también, y usted me está diciendo que crea algo diferente. Mire, cuando a usted se le ha enseñado algo erróneo, es difícil que se libre de eso. Yo lo entiendo, pero vea lo que tiene que decidir. ¿Quiero saber la verdad o no? ¿Voy a aferrarme a la tradición? ¿Voy a aferrarme a cosas sentimentales o a lo que alguien más cree porque no quiero herir sus sentimientos? ¿O quiero saber la verdad del Dios vivo y vivir conforme a esa verdad de manera victoriosa y con gozo y con la confianza y la seguridad de que no importa lo que suceda, voy rumbo al cielo? Así es como yo quisiera vivir. Hay otra razón por la que la gente pierde su seguridad, y es porque no creen en las enseñanzas de la palabra de Dios. Ahora bien, quisiera que recuerde esto. Si Dios dice que algo es cierto, o Dios es un mentiroso que trata de engañarme, y entonces no es quien dice ser. Y si llego a un versículo de la Escritura donde dice, estas cosas os he escrito a vosotros para que sepáis que tenéis vida eterna. Y usted me dice que no lo sabe y que no está seguro de eso, lo que está diciendo es que Dios mintió. Y si en 1 Juan 1:9 dice, que si confesamos nuestros pecados, Él es fiel y justo para perdonar nuestros pecados y limpiarnos de toda maldad. Y yo los confieso. Y luego digo que dudo que me haya perdonado, lo que estoy diciendo es que Dios mintió. Hace mucho tiempo una familia me invitó a cenar en su casa. Y mientras comíamos, comenzamos a hablar acerca del Señor. Y entonces les pedí que me hablaran de cómo habían sido salvos y cuáles habían sido las circunstancias. Así que el padre procedió a dar su testimonio y yo le dije algo así: qué fantástico es saber que uno puede estar seguro de su salvación. Y entonces me respondió: oh, no, usted no puede estar seguro totalmente de eso. Pues bien, la comida estuvo excelente hasta ese momento. Y de repente comenzaron a predicarme tranquilamente que era arrogancia pensar que uno puede estar totalmente seguro de eso. Y entonces les dije: no es arrogancia, sino sencillamente la verdad de la Escritura. Y lo que me gustaría que vea es que hay gente que cree de todo corazón que si usted dice que sabe con toda certeza que cuando muera irá al cielo, eso es un acto de egoísmo, de orgullo y de arrogancia. ¿Cómo podría saberlo? Pues la razón por la que yo lo sé es porque Dios lo dice. Y Él nos dice cómo ser salvos y cómo estar seguros. Y usted no puede tener esa verdad a medias. O Dios es mentiroso y engañador, o lo que dice es cierto. Y si lo que dice es cierto, entonces puedo tener certeza absoluta de mi salvación. Y no es cuestión de orgullo y de arrogancia, porque no estoy basando esa salvación en algo que está en mí o que tiene relación con mi persona, sino en lo que Jesucristo hizo en la cruz hace 2000 años cuando canceló su deuda de pecado diciendo: a todos los que le recibieron les dio derecho, autoridad, potestad de ser hechos hijos de Dios, Juan 1:12. Eternamente seguros, de eso se trata. Pues bien, otra de las razones por las que la gente duda de su salvación y de lo que Dios ha hecho en sus vidas, la cual la mayoría negará, se debe sencillamente a un ataque satánico. ¿Cuándo somos más vulnerables a Satanás? Quizás cuando estamos un poco agotados o tal vez enfermos o desanimados por algo. ¿Y qué hace el diablo? Empieza a husmear en nuestra vida tratando de que nos demos por vencidos y dice: después de lo que has dicho y has pensado y después de haber cedido ante esa tentación, ¿cómo puedes creer que eres salvo? ¿Acaso Dios no es santo y justo? ¿No es cierto que te exige que vivas conforme a los 10 mandamientos y al Sermón del Monte? ¿No te ha dicho que hay que vivir en santidad delante de Él? Tú no andas en la luz ni tampoco tienes una vida santa. ¿Sabe una cosa? Satanás puede dispararle tal cantidad de dardos y con tal velocidad que lo abatirá. Y a menos que esté arraigado y fundamentado en la palabra de Dios, se hallará a sí mismo diciendo: así es, a lo mejor no soy salvo. Ahora bien, usted dirá: Satanás me ha acosado constantemente, cuestionando mi salvación, y ya no sé qué pensar. Y ahora usted indica que he empezado a creer lo que Satanás dice en lugar de creerle a Dios. Así es de claro y de simple. No se trata de ser dogmático, sino de reconocer la verdad. Y si reconozco la verdad, tengo que creer lo que Dios dice o creer lo que el diablo dice. Pues bien, pensando en todas estas razones y quizá en muchas otras más que usted ha escuchado que la gente da para dudar de nuestro Señor y de su seguridad de salvación, ahora quisiera que consideremos cuál es el fundamento verdadero de nuestra seguridad. Mire, nuestra certeza absoluta y firme en que estamos seguros eternamente en Él y de que tenemos el don de la vida eterna una vez que creímos en Cristo como nuestro Salvador, descansa en cuatro bases: las promesas maravillosas, irrevocables y fieles de parte de Dios, el amor incondicional del Señor, la tarea consumada de Dios en la cruz mediante su Hijo Jesucristo y el testimonio del Espíritu Santo dentro de mí, que me dice que soy hijo del Dios vivo. Y ahora viene la pregunta importante: ¿cómo podemos estar seguros? Mire, ya sea que alguna vez haya recibido a Jesucristo como su Salvador o no, si ahora desea estar seguro, debe hacer una oración diciéndole a Dios lo siguiente: Señor, yo quisiera resolver este asunto de una vez por todas. He escuchado la enseñanza de las Escrituras acerca de las promesas. Sé que Cristo hizo su labor en el Calvario, que me amas incondicionalmente, y quisiera experimentar el testimonio del Espíritu Santo en mi vida. Eso es lo que tiene que hacer. En ese preciso momento en que haga esa breve oración, ahí mismo donde se encuentra, será salvo en una fracción de segundo.
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1: La mayor inversión que un cristiano puede hacer en esta vida es en el alma de otra persona. 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
0: Quizás usted se pregunte, ¿cómo puede invertir para la eternidad? Pues invertimos en la eternidad cuando compartimos el Evangelio de Jesucristo con otra persona. Ver a alguien entender y llegar a disfrutar de la salvación y del perdón de pecados es una inversión para la eternidad, porque esa persona vivirá eternamente. Piense esto. Tenemos doble recompensa. Cuando invertimos dinero, esperamos recibir algo a cambio. Cuando viene a esta inversión eterna, suceden dos cosas. No solo una persona es salva, sino que cuando lleguemos al cielo, Dios nos recompensará por segunda vez, porque estuvimos dispuestos a dar de nosotros mismos para compartir el Evangelio con otra persona. No hay nada de mayor valor en que podamos invertir, ni nada que pueda durar eternamente, excepto el alma de una persona. No podemos hacer mejor ni más sabia inversión que invertir de nuestro tiempo y dinero en la salvación de alguien. Al hacerlo, estamos colaborando con Dios en su más importante proyecto.
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2: Hola, hola, hola. ¿Qué tal, amigos? Un saludo cariñosísimo, cariñosísimo, cariñosísimo. Yo soy Norma Pinzón, dándole la más cordial bienvenida a este espacio de pildoritas y reflexiones. Para tu corazón, para tu alma, para tu espíritu, gracias por cumplir esta cita. Le agradecemos a Papá Dios que nos permita volvernos a encontrar este tiempo de quietud, de reflexión, de ministración. Gracias por escucharnos a través de la internet, a través de los diferentes afiliados a MFM en toda América Latina, llegando a España, a través de las aplicaciones que puedes descargar o que ya tienes en tu celular, en tu tableta, en tu computadora. ¿Todo listo? Ustedes que se encuentran allí, está su servidora, música, reflexiones y nuestro director y productor, la dulce presencia de nuestro Señor Jesús. Vamos a iniciar con este tema, en la voz de Christine de Clairo, que dice: en el trono está. Ella da la apertura musical a nuestro programa de hoy. Bienvenidos.

En el trono está la voz de Christine de Clairo compartiendo con nosotros un documento vivo. Se llama esta reflexión. Dice el Salmo 1: Bienaventurado el hombre que se deleita en la ley del Señor y día y noche medita en ella. Para conmemorar la obra de su abuelo, Peter Croft escribió: deseo profundamente que toda persona que tome su Biblia no solo entienda, sino que también experimente la Escritura como un documento vivo, igual de relevante, peligroso y emocionante, hoy como hace miles de años. El abuelo de Peter era J.B. Phillips, un pastor que tradujo una nueva paráfrasis de la Biblia en inglés durante la Segunda Guerra Mundial para lograr que la Escritura cobrara vida para los estudiantes en su iglesia. Nosotros también enfrentamos barreras para leer la Escritura, pero no necesariamente por nuestra traducción de la Biblia. Tal vez nos falte tiempo, disciplina o las herramientas adecuadas para entender. Sin embargo, el Salmo 1 nos dice: bienaventurado el hombre que se deleita en la ley del Señor. Meditar a diario en la Escritura nos permite prosperar en cualquier época. ¿Cómo consideras tu Biblia? ¿Sigue siendo relevante para vivir hoy? ¿Peligrosa en su llamado a creer y seguir a Jesús? ¿Y emocionante en el conocimiento íntimo que imparte sobre Dios y la humanidad? Es como un arroyo de agua que nos sustenta a diario. Acerquémonos hoy y pidámosle a Dios que nos ayude a experimentar la Escritura como un documento vivo. Pildoritas y reflexiones. Y vamos con Elena Witt y Harold Guerra y ese tema que dice: hay un hambre.

Elena with Hay un hambre. Elecciones se llama esta reflexión. Ruth 1:16 dice, porque a donde tú vayas, iré yo, y tu pueblo será mi pueblo, y tu Dios, mi Dios. Un amigo me dijo una vez, Joe, he llegado a darme cuenta que mi vida no está hecha de los sueños que tengo, sino de las elecciones que hago. Cuenta con ello. Tendrás muchas elecciones en la vida y generalmente se reducen a una elección entre qué es lo que quiero y qué es lo mejor para los demás. Después de la muerte de sus esposos, Ruth y Orfa se enfrentaron a una elección estratégica. Su suegra Noemí les dijo que debían irse a casa. Ella no quería que sus nueras sintieran obligación alguna por ella, a pesar del hecho de que su pérdida era mucho mayor. Había perdido a su esposo y a sus dos hijos. Orfa y Ruth podían irse a casa y comenzar una nueva vida, o quedarse con Noemí para ayudarla en momentos de gran necesidad. Sabían muy bien que la última elección probablemente significaría vivir en un país extranjero como viudas por el resto de sus vidas, ya que muy pocos hombres judíos querrían casarse con una extranjera. Ruth eligió servir a las necesidades de Noemí en vez de servirse a ella misma. Orfa eligió dejar a Noemí por lo que ella pensó sería una vida mejor. Ruth continuó desempeñando un papel significativo en la historia judía y llegó a ser una antepasado y llegó a ser una antepasada de Jesús. Haz la mejor elección. Elige servir a los demás. Sirve a Dios sirviendo a los demás. Qué hermosa relación, ¿verdad?, entre esta suegra y esta nuera. Y de verdad que hay tantas enseñanzas para sacar de Ruth, de ese corazón de Ruth, esa entrega a su suegra, esas palabras que marcan, porque obviamente ella no era cristiana, ella no conocía del Señor, pero esas palabras contundentes, porque a donde tú vayas, iré yo, y tu pueblo será mi pueblo, y tu Dios, mi Dios. Y ese era el principio, por ese acto de amor, de misericordia con su suegra. Era un acto que estaba abriendo las puertas a una bendición tan grande que Dios tenía para ellas. Esa restitución a través de vos y ser del árbol genealógico de Jesús. Eso solo lo hace nuestro Dios y nuestra obediencia. Vamos con Majo y Dan y ese tema que dice, no me moveré.

0: Eso fue lo que Ruth le dijo a Noemí: no, no me moveré. Y así le decimos al Señor: no me moveré. Nosotros vamos a identificar, pero como siempre, antes de hacerlo, te recuerdo que tu saludo es tan importante para nosotros, que puedes visitar el Facebook del programa Pildoritas y Reflexiones con Norma Pinzón Oficial, colocar que te gusta nuestro Facebook, seguirme. Allí me puedes saludar y contar lo que Papá Dios ha hecho en tu vida, a través de quién nos escuchas, hace cuánto nos escuchas. También te motivo a que visites mi canal de YouTube, Norma Pinzón, que te suscribas, prendas la campanita para que te notifique cuando hay una reflexión nueva, un video nuevo. Si te gusta lo que oyes o ves, déjame un comentario, por favor. Y también es una linda oportunidad para que puedas compartir el link del canal o de la reflexión que escuchaste o de la enseñanza que escuchaste. Ya sabes, deja tu comentario y comparte el link del canal de YouTube de Norma Pinzón. También me puedes seguir y saludar a través de Instagram. Búscame como Norma Pinzón o Pildoritas y Reflexiones. Y allí también déjame tu saludo. Y si tienes un testimonio que contarme, también lo puedes hacer por allí. Nosotros identificamos 2 minutos, regresamos con más Pildoritas y Reflexiones.
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feliz de saber que están allí. Me encantaría poder conocerlos, me encantaría poder verlos, pero esa es la forma que tenemos por ahora. Tal vez algún día Dios nos dé la oportunidad en algún país que Él me permita regresar y conocer esas caritas, y si no, esperemos y anhelemos que en el cielo nos podamos conocer. Gracias también a aquellos que se han tomado el tiempo de reportar sintonía, de caminar esa milla extra, de visitar el Facebook del programa Pildoritas y Reflexiones con Norma Pinzón Oficial. Les digo, esto sí ya es un favor que les pido, que coloquen que les gusta nuestro Facebook, que me sigan y allí me saluden y me cuenten todo lo que Papá Dios ha hecho en sus vidas, aunque no importa que el testimonio sea de hace años atrás, porque de todas maneras la gloria siempre será para el Señor, de lo que Él hizo, de lo que está haciendo y de lo que hará. También gracias a aquellos que están visitando mi canal de YouTube, los motivo a que visiten mi canal de YouTube Norma Pinzón, que prendan la campanita para que les notifique cuando hay una reflexión nueva o un podcast nuevo, un video nuevo. Es una manera que tienen de edificarse también, y si les gustó lo que oyeron o vieron, déjenme un comentario. Eso me ayuda también de saber que sí se está logrando el propósito, el objetivo, lo que Dios pone en mi corazón, y yo lo transmito a través de ese hermoso ministerio de Almuerzo con Dios. Así que, por favor, déjenme un comentario y compartan el link, ya sea de la enseñanza, de la reflexión o del canal. También me pueden saludar y seguir a través de Instagram. Búscame como Norma Pinzón o Pildoritas y Reflexiones. Y esa reflexión dice así: un gran acto de amor. Dice Romanos 5:18, así que como por la transgresión de uno vino la condenación a todos los hombres, por la justicia de uno vino la justificación de vida. En el bosque nacional Malheur, el hongo de la miel se extiende por las raíces de los árboles en unas 900 hectáreas, transformándolo en el organismo viviente más grande que se ha encontrado. Ha estado entretejido sus filamentos por todo el bosque durante más de 2 milenios, matando árboles a medida que crece. Aunque el organismo es increíblemente grande, empezó con apenas una espora microscópica. La Biblia habla de un solo acto de desobediencia que provocó una condenación generalizada, y de un único acto de obediencia que lo revirtió. El apóstol Pablo contrastó a dos personas, Adán y Jesús. El pecado de Adán trajo condenación y muerte a todos los hombres. No obstante, mediante la obra perfecta de Jesús en la cruz, Dios da vida eterna y restaura nuestra relación con Él. El acto de amor y obediencia de Cristo fue lo suficientemente poderoso como para superar el acto de desobediencia de Adán, poniendo a disposición de todos los hombres la justificación de vida. A través de su muerte en la cruz, Jesús ofrece vida eterna a todo aquel que ponga su fe en Él. Si no has recibido su perdón y su salvación, que puedas recibirlos hoy. Si ya eres creyente, alaba a Dios por lo que hizo con su gran acto de amor. Dios, gracias por proveer salvación y vida eterna a través de Jesús. ¡Qué gran acto de amor! De tal manera amó Dios al mundo que ha enviado a su único Hijo a morir por todos nosotros. Y vamos con Gustavo Silvero y ese tema que dice: mi amor por ti.

Gustavo Silvero, Mi amor por ti. Y esta reflexión se llama Amor perdurable. Hoy el Señor nos está tanqueando nuestro corazón con todas estas reflexiones que nos recuerdan cuánto nos ama. Dice 1 Corintios 13:7. El amor todo lo sufre, todo lo cree, todo lo espera, todo lo soporta. Al igual que muchas personas, disfruto de las imágenes que aparecen en la página web de Google en los días especiales y festivos. En uno de los días de San Valentín, había un dibujo que mostraba una pareja de ancianos, un hombre con un bastón y una mujer de cabellos blancos, caminando de la mano mientras la mujer sostenía dos globos con forma de corazón. Era un bello recordatorio de que si bien nuestra cultura glorifica el romance juvenil, el verdadero amor tiene muchas etapas durante nuestro peregrinaje por la vida. El gran ensayo de Pablo en 1 Corintios 13 celebra la profundidad y la tenacidad del amor que nos lleva más allá del interés en nosotros mismos y el simple afecto. El amor es sufrido, es benigno, el amor no tiene envidia, el amor no es jactancioso, no se envanece, no hace nada indebido, no busca lo suyo, no se irrita, no guarda rencor, no se goza de la injusticia, mas se goza de la verdad. Todo lo sufre, todo lo cree, todo lo espera, todo lo soporta. El amor nunca deja de ser. Y todos estos son atributos de Dios. Él es así, esa es parte de su naturaleza. Brian Breen ha captado esta realidad en su conmovedor himno Cuando se encuentra el amor. Cuando el amor es puesto a prueba, al ver que los que amamos han cambiado, se aferra a la esperanza, aunque todo parezca extraño, hasta que vuelva la calma y el amor se haga sabio por medio de oídos atentos y ojos abiertos. Cuando nuestros compromisos sean puestos a prueba por los fuegos de la vida, sin importar las dificultades que enfrentamos, que Dios nos conceda una experiencia mayor de su amor perdurable y la gracia para demostrarlo cada día. El amor de Dios es un tejido que jamás se gasta, sin importar cuán a menudo se laven las aguas de la adversidad. Amor perdurable. El amor todo lo sufre, todo lo cree, todo lo espera, todo lo soporta. Y vamos con este tema. Cuando tú vienes, André Aquino, compartiendo con nosotros.

0: 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Y ya estamos entrando en la recta final de nuestro programa. Nuestros corazones. Dice Santiago 2:20, mas quieres saber, hombre vano, que la fe sin obras es muerta. La fe no es fe si las obras no siguen a la creencia. No importa lo que diga una persona, a menos que el amor, la compasión y la amabilidad acompañen sus palabras. Sería necio considerar su testimonio cristiano como creíble. Aunque las obras no nos salvan, revelan lo que hay en nuestro corazón. ¿Qué estamos demostrando hoy con nuestras obras? Y con esa pregunta, despedimos el programa, dándole las gracias por habernos acompañado en otra edición de Pildoritas y Reflexiones. Regala una sonrisa que no te cuesta nada y haces felices a los que te rodean. Te mando el abrazo tierno, Diosito, cariñoso para ti. Visita mis redes sociales, reporta sintonía. Ya sabes, tenemos una cita, no faltes a ella. Nos encontramos pronto. Chao, chao.
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Cuando tú vienes a su presencia, Él te llena como nadie más. Te quiero invitar a que levantes esas manos conmigo, donde quiera que estés, y le digas conmigo al Señor: te necesito, Señor. Te anhelo más que la vida misma, Señor.

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1: ¿Ha decidido cuál será el legado que dejará a sus hijos? Un legado es el aporte espiritual, emocional y cultural que es traspasado de padres a hijos, sea este positivo o negativo. Esta definición cambia completamente nuestra idea de herencia. Normalmente pensamos solo en dejar una herencia que consiste en bienes materiales, dinero o propiedades. Sin embargo, un legado espiritual, emocional y cultural perdurará por generaciones. Los padres modelan y refuerzan este legado mediante los momentos rutinarios de la vida y en conversaciones casuales. Es por medio de esta interacción cotidiana que logramos impactar sus vidas. Un buen legado prepara a los hijos para la vida adulta, les empodera y les muestra el camino a recorrer. Le habla Sixto Porras de Enfoque a la Familia.
2: Visite enfoquealafamilia.com.
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1: Qué bueno tener un día más, qué bueno poder reencontrarnos aquí en Puesta a Punto por Obedira FM.
0: Es mejor
1: cantar. Y esto que es Puesta a Punto, nuestro encuentro diario de 6 a 8 de la mañana por esta frecuencia, en la cual iniciamos con un corazón agradecido a Dios por este nuevo día. Hoy viernes 26 de junio 2026. De esta manera, agradecerte por la sintonía, como siempre, para juntos a iniciar de esta forma, con la Biblia, el mate y el amanecer, para compartir buenas canciones, reflexiones, noticias, para que estés a punto a todos los desafíos que sí, este día nos presenta, siempre con la ayuda y dirección de nuestro Dios. Versículo del día, Lucas 16:13. Nadie puede servir a dos amos, pues odiará a uno y amará al otro. Será leal a uno y despreciará al otro. No se puede servir a Dios y al dinero. Lucas capítulo 16, versículo 13. Gracias una vez más por la sintonía. Bienvenidos a Puesta a Punto.

0: canción de Abel Zavala, Fuiste mi amanecer, se titula esta canción que acabamos de escuchar. Así que nos ayuda justamente a emprender cada jornada diciendo, Señor, quiero corresponderte tanto amor, tanta bendición a nuestra vida, cómo respondemos a todo aquello que el Señor nos da cada día. Solo el hecho de poder despertar y empezar una nueva jornada, el hecho de decir, Señor, quiero corresponderte, entregándote mi vida, entregándote todo mi ser, entregándote este día, sea así en este viernes 26, los tuyos, sí. 6 de la mañana con 13 minutos. A continuación, el pronóstico para esta jornada.
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0: En su pronóstico de este viernes, la Dirección de Meteorología e Hidrología anticipa una jornada fría, fresca, con cielos parcialmente nublados y vientos variables, sin probabilidad de lluvias o tormentas eléctricas en territorio paraguayo. Sin embargo, las condiciones del tiempo cambiarían desde mañana sábado, con la posibilidad real de lluvias dispersas en la mayor parte del país y ocasionales tormentas eléctricas en el norte y este. Las tormentas se extenderían al resto del territorio nacional el domingo. Este viernes persiste el frío intenso de los últimos días. Asunción registraba 7 grados bien tempranito en algunos puntos del sur del país. Las mínimas anunciadas eran de 3 grados y se esperan temperaturas máximas de 20 grados en la capital, 19 en Ciudad del Este y Encarnación, y hasta 23 grados en el Chaco. Las mínimas no serían tan bajas durante el fin de semana y llegarían a 13 grados el sábado, 15 grados el domingo en el departamento central, y se ubicarían por encima de los 10 grados en la mayor parte del país.
1: Este día me lo regalaron y muy bien lo voy a aprovechar. A Dios voy a poner primero, luego vendrá lo demás.

Te anhelo, te necesito más que a mi ser. La canción Yo te busco, esta versión en la voz de Christine Di Clario. Una linda manera de empezar el día, ¿verdad? Declarando nuestra necesidad de Dios. No necesariamente esa necesidad material, o en situaciones de adversidad, sino que se traduce en un estilo de vida. Se traduce en una necesidad constante, permanente de conectarnos a la fuente de vida, que es Cristo, su presencia en nosotros, viviendo en nuestra vida a cada momento. Como siempre lo menciono, no se resigna a un domingo de mañana, unas horitas, sino que es parte total de nuestro día a día, de cada respirar. 6 de la mañana, 22 minutos, la mañana de puesta a punto.

Qué linda la canción de Gracia Soberana, con esta canción Manantial de Toda Gracia. Y gracias y toda gloria a Dios por su gracia en la vida de cada uno de sus hijos. Manantial de toda gracia. Podemos experimentar eso cada día, ¿verdad? Reconocer que su gracia nos salvó, nos restauró, nos sostiene cada día por pura gracia de nuestro Dios, ¿eh? Reconocer esto cada día nos ayuda siempre a enfocarnos, ¿eh? Nada es mérito nuestro, todo es por gracia, y vivir cada día de esa gracia nos va conduciendo hacia esa vida de plenitud cuando reconocemos que todo es por su gracia. En minutitos, nuestro tiempo de reflexión. Estamos esta semana iniciamos esta serie sobre el Sermón del Monte, empezando el capítulo 6. Seguramente después vamos a ir viendo los otros capítulos, pero empezamos con el capítulo 6. Hoy queremos concentrarnos en el versículo 24. El título para la reflexión: ¿quién gobierna tu vida? Basado en Mateo 6, 24. Sí, quiero invitarte a que podamos reflexionar. En minutitos compartimos el tiempo de reflexión.

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1: ¿Qué cosa, persona o preocupación ocupa más espacio en tus pensamientos diarios? ¿Qué decisiones importantes has tomado guiado por quizás por el miedo, la presión, los recursos, en lugar de hacerlo por fe? Mateo 6:24. Nadie puede servir a dos amos, pues odiará a uno y amará al otro. Será leal a uno y despreciará al otro. No se puede servir a Dios y al dinero. El título de la reflexión: ¿quién gobierna tu vida? Jesús está utilizando una imagen tomada de la realidad social de su tiempo. En aquella época, los esclavos pertenecían totalmente a su amo. No existía la posibilidad de dividir su servicio, su lealtad o su obediencia. Era un lenguaje fuerte, pero todos lo entendían. Servir significaba pertenencia total. Entonces, cuando Jesús dice nadie puede servir a dos señores, está revelando una verdad espiritual. El corazón humano no fue creado para dividir su obediencia. Jesús explica que si intentamos servir a dos señores, inevitablemente odiará a uno y amará al otro. No se trata de emociones intensas, sino de la orientación del corazón. La palabra odiar aquí significa preferir menos. Entonces Jesús enseña que siempre habrá un amo predominante. ¿Eh? Aunque intentemos equilibrar lo espiritual y lo mundano, siempre habrá algo que ganará más influencia sobre nuestros pensamientos, sobre nuestras decisiones y también sobre nuestras prioridades. Dios nos diseñó para vivir con fidelidad y con enfoque. Cuando intentamos servir a dos señores, el resultado es confusión, esa confusión interna. ¿Por qué? Y porque queremos agradar a Dios, pero al mismo tiempo queremos controlar nuestra vida. Queremos caminar en fe, pero también nos aferramos al temor. Queremos obedecer, pero también queremos decidir según nuestra carne. Solo cuando el corazón es de un solo Señor es que experimenta verdadera paz. Verdadera paz en el caso que decidamos por el Señor. Jesús dice, no se puede servir a Dios y al dinero. La palabra usada aquí para dinero es mamón, un término arameo que se refiere no solo a riqueza material, sino a la personificación del dinero como un poder espiritual que busca dominar el corazón. Jesús no dijo que el dinero es malo, dijo que es un mal señor. El dinero es necesario, sí, es necesario para vivir, para sostener a la familia, para bendecir a otros. El problema nomás es cuando el dinero se convierte en el filtro que define nuestras decisiones, que define nuestra identidad y nuestro sentido de seguridad también. El dinero como herramienta, sí, es una bendición. Ahora, el dinero como señor, eso se vuelve una tiranía. Cuando gobierna, exige más. Nunca es suficiente, entonces crea ansiedad. Y Jesús lo contrasta con Dios porque ambos reclaman la confianza absoluta. El dinero promete seguridad, Dios promete provisión. El dinero promete poder, Dios promete autoridad. Por eso Jesús lo coloca como rival directo del corazón. Fíjate, apunta directo a una cuestión del corazón. Va mucho más allá. No porque sea igual a Dios, sino porque compite por el mismo lugar, el trono de nuestro interior, el trono de nuestro corazón. Si Dios no gobierna sobre la forma en que manejamos nuestros recursos, en este caso el dinero, hablando así directamente, entonces el dinero va a terminar gobernándonos a nosotros. Nuestros recursos terminarán gobernándonos. Hay personas que logran grandes ingresos, pero no duermen, no duermen tranquilos por lo menos. Tienen cuentas llenas, pero un corazón vacío. Temen pues perder lo que tienen. Viven preocupadas y sienten que deben seguir produciendo, produciendo más para sentirse seguras. No es el dinero lo que las aprisiona, sino el señorío del dinero sobre sus emociones y decisiones. El dinero, los temores, las presiones sociales, el deseo de control, todos ellos prometen seguridad. Por eso la gente se, nuestro corazón siempre quiere inclinarse hacia ello. Pero ¿sabes qué? Todo esto, el dinero, la presión social, el deseo de controlar todo, exigen demasiado y nunca, nunca, nunca satisfacen. En cambio, Dios promete caminar contigo, proveerte, sostenerte y guiarte cuando lo reconoces como tu único Señor. Y hoy Jesús te invita a elegir con valentía. No se trata de sentirte mal por tus luchas, sino de ser honesto con el Señor, de ser sincero. Él quiere reordenar tus prioridades, sanar esas ansiedades y darte descanso verdadero. Para eso hay que tomar esa decisión de entregarlo todo al Señor. Si has vivido quizás dividido, este es el momento para decirle: Señor, toma tu lugar en mi vida, el control total de mi vida. La verdadera libertad empieza cuando reconocemos que solo Dios merece ser nuestro único Señor. Y hoy, mi querido oyente, es una magnífica oportunidad para ello. Para que puedas responder a ello diciendo: Señor, toma todo tu lugar en mi vida, lo que te pertenece. Señor Jesús, reconozco que muchas veces he intentado servir a dos señores. Hoy te pido que tomes tu lugar en mi corazón, me enseñes a caminar en lealtad completa a ti. Libérame de toda ansiedad, de todo temor, de toda influencia que busque gobernar mi vida fuera de ti. Dame un corazón fiel y lleno de paz. Y hoy, Señor, declaro que tú eres mi Señor, que tú eres mi proveedor y mi guía. Y gracias por ello, gracias por tu amor y tanta paciencia conmigo. Hoy me llenas de tu paz, porque tú eres mi Señor. En el nombre de Jesús. Amén.

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La agrupación española Alabastro sí nos invita a que en esta mañana de viernes podamos empezar así, alabándole, agradeciéndole por este nuevo día. Me siento tan agradecido, decía parte de esta canción. Bueno, espero que sea también la experiencia de cada uno de nosotros hoy a decir: Señor, estoy agradecido, agradecido por este nuevo día, agradecido por la oportunidad de arrancar una nueva jornada, de empezar. Y bueno, ahí cada uno podrá expresar gratitud específica en base a esa experiencia diaria que tenemos con el Señor. Alabastro con Te Alabaré, la canción que escuchábamos. Ya con nuestro matecito, claro, hoy que niña, la ñan de mate y nala, con este día guana, 26, este sexto mes, así, ya despidiéndose de a poquito también, ¿Qué tal nuestra reflexión de hoy? ¿Qué puedes comentar al respecto? Veo que aquí ya algunos oyentes van comentando también nuestro texto de hoy, la reflexión muy desafiante que hemos compartido hoy bajo el título ¿Quién gobierna tu vida? ¿Quién gobierna tu vida? Basado en Mateo 6:24. La Biblia habla y mucho, te das cuenta del tema del dinero, porque cuando se vuelve amo, espera problemas y nada. Al WhatsApp, sí, 72201400, está habilitado ahí para que puedas reportar sintonía, quieres comentar algo, al WhatsApp, 72201400.

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1: Buen día, mis hermanos. Ñande yara tandero basato y shaitrei. Dios bendiga a tu familia y a nuestro bendito Paraguay. Mis amigos, Dios quiere que conozcan de forma profunda quién es Él. Quiere que veas verdaderamente su majestad, santidad, poder, amor, gracia y gozo. Porque cuando empieza a captar estas poderosas verdades del carácter de Dios, eres enriquecido, capacitado, fortalecido espiritualmente. Escucha lo que el apóstol Pablo dice en Filipenses 3:10. Quiero conocer a Cristo y experimentar el gran poder que lo levantó de los muertos. Amén. A pesar de haber sido apedreado, azotado, víctima de naufragios y difamados, rechazado y encarcelado, Pablo escribió que su objetivo máximo en la vida era conocer a Cristo. Y con seguridad lo conoció. Y este conocimiento lo guió, animó y fortaleció hasta el último momento. Y Pablo pudo proclamar, pero el Señor estuvo a mi lado y me dio fuerza. Y el Señor me librará de toda obra mala y me preservará para su reino celestial. Y a Él sea gloria por los siglos de los siglos. Amén. Señor, quiero conocerte todo de ti, hasta las mayores alturas y las mayores profundidades de tu ser. En el nombre de Jesús, Tau Pesha.
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0: ¡Vamos, vamos, eso lo vamos!
1: Abraham Velázquez con esta linda versión, bien latina, de Abre mis ojos. Aquí en la mañana de Puesta a Punto, cuando pasaron 11 minutitos de las 7 de la mañana en toda la República. Así estamos iniciando esta jornada de viernes 26 de junio. Lindo mensaje también, aporte importante que día a día hace con nosotros el pastor Pedro Ocho con el segmento Por Amor al Paraguay. A los oyentes que van reportando sintonía también un gran agradecimiento especial en esta jornada fría nuevamente. Sí, si vas a salir de casa, abrígate bien, sí, a cuidarla, los niños, adultos mayores, con esta temperatura. Claro, y cuando se refiere a la salud también, jornadas frías en nuestro país. La sensación térmica está ahora a la mañana a 7 grados, mucha humedad, 71%, viento en calma.

0: entonces uno puede degustar sin ningún tipo de problema cuando se refiere a la salud, ¿no? 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Un cocidito para arrancar también la jornada. Después el matecito, un cocidito y coite. A continuación, las noticias.
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0: Bueno, IPS Ingavi inhabilitará su estacionamiento principal por obras este viernes, a considerar. Así que el Hospital de Especialidades Quirúrgicas IPS Ingavi emitió un comunicado oficial para informar a los asegurados, pacientes, familiares y al público en general sobre importantes modificaciones en su esquema de circulación y acceso interno. A partir de este viernes 26 de junio se iniciarán obras de mejoras de infraestructura dentro del predio. Según detalla el reporte institucional, los trabajos se focalizarán en la optimización del estacionamiento 1. Las tareas tienen como principal objetivo mejorar las condiciones de seguridad, accesibilidad y la fluidez de la circulación vehicular en el complejo hospitalario. Bueno, y como consecuencia directa de esta primera etapa de las obras, el mencionado estacionamiento principal permanecerá temporalmente fuera de servicio por un lapso estimado de 15 días. Peña promulga ley que declara emergencia nacional en seguridad vial. El Poder Ejecutivo, a través del presidente de la República, Santiago Peña, promulgó la ley número 7676/2026, mediante la cual se declara emergencia nacional en materia de seguridad vial en todo el territorio paraguayo ante el aumento sostenido de siniestros de tránsito con saldo de fallecidos y personas heridas de gravedad. La normativa, recientemente sancionada por el Congreso Nacional, dispone un régimen excepcional de intervención para fortalecer las políticas de prevención, control y reducción de accidentes en las vías públicas. En ese marco, la Agencia Nacional de Tránsito y Seguridad Vial queda facultada para implementar medidas extraordinarias de carácter administrativo, operativo y técnico, orientadas a mejorar la fiscalización y la seguridad en el tránsito. Emblemas privados ajustan precios del diésel y se alinean con Petropar. Los conductores comenzaron a sentir un alivio en los surtidores tras la reducción aplicada por los principales emblemas privados al precio del diésel. Los nuevos valores ya se ubican al mismo nivel que los comercializados por Petropar. De acuerdo con el presidente de la Asociación de Propietarios y Operadores de Estaciones de Servicios y Afines a PESA, Víctor Yambay, el diésel común tuvo una disminución cercana a 700 guaraníes por litro, mientras que el diésel premium bajó entre 550 y 580 guaraníes según cada empresa. El dirigente explicó que la medida fue posible gracias a la caída de las cotizaciones internacionales del combustible y a una menor cotización del dólar, factores que redujeron los costos de importación. Siguiendo con el ámbito económico, envíos de soja crecen 42% y el maíz inicia recuperación. Las exportaciones paraguayas de soja y maíz mantienen un desempeño favorable hasta el mes de mayo del presente año, según el informe del comercio exterior de la Cámara Paraguaya de Exportadores y Comercializadores de Cereales y Oleaginosas Capeco. El gremio resaltó que mientras la oleaginosa registra un fuerte crecimiento tanto en volumen como en generación de divisas, el maíz culminó la zafra 2025 con una marcada recuperación de la producción y de los embarques. Cuenta regresiva, el Mundial de Rally se acerca a Paraguay. Los organizadores del Mundial del Rally en Paraguay aceleran la marcha de los preparativos para agosto, cuando desembarquen los corredores más prestigiosos para competir nuevamente en nuestro país en los mejores tramos, en este caso de Tierra Roja. La fecha en Paraguay del Mundial de Rally está programada del 27 al 30 de agosto y se disputarán 22 tramos del departamento de Itapúa.

0: Este viernes se desarrollará la fecha en Grecia. Durante este último fin de semana de junio restan los rallies de Estonia y Finlandia previos al gran evento que se espera que llegue a Paraguay antes de pasar a Chile. Por otro lado, Incan convoca a donar sangre para pacientes oncológicos este viernes. El Instituto Nacional del Cáncer Incan, a través de su centro productor de hemocomponentes, impulsa una jornada de donación voluntaria de sangre destinada a pacientes oncológicos. Este viernes 26, de 8 a 13 horas, en la unidad de medicina transfuncional del Incan, ubicada sobre la ruta 2, kilómetro 23 y medio, en la ciudad de Capiatá. Los voluntarios también pueden realizar su aporte en cualquier centro de la Red Nacional de Sangre, como el CEMSA, mencionando que la donación va dirigida a los pacientes del Instituto Nacional del Cáncer. Las transfusiones de sangre y plaquetas son un recurso esencial para sostener los tratamientos y mejorar la calidad de vida de los pacientes. Este insumo no puede fabricarse de manera artificial y depende exclusivamente de la participación ciudadana. 7 de la mañana con 19 minutos. Hasta aquí con las informaciones del ámbito nacional.
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Bueno, este mensaje muy especial para vos, ¿verdad? Que viene directo del cielo, para que en este día, al empezar este día, tengas esa actitud, esa determinación de decir, Señor, en tu nombre, no te vayas a rendir, no te rindas. Así nos decía Banda Montreal en esta linda canción, el álbum No Te Rindas del año 2016. Por eso nomás mencionaba que es un recordatorio importante a nuestra vida. Claro, en nuestras fuerzas siempre vamos a estar limitados, pero en las fuerzas del Señor, en su misericordia, que se renueva cada mañana. Justamente teníamos también el tema de Alejandra con nuevas son cada mañana las misericordias de nuestro Señor. Y si hoy tenemos un nuevo día, bueno, es una oportunidad. Cada mañana es una oportunidad. Las misericordias del Señor se renuevan, dice su palabra, cada mañana. Entonces no te rindas. 7 de la mañana con 28 minutos, la mañana de Puesta a Punto. Gracias a los oyentes que van reportando sintonía a través del 7220-1400. Ahí tempranito nos dejaba Teresa Maldonado su saludo también. Bendecida jornada para hoy, dice, desde la República de Luque. Bendecido viernes con el mate y la Biblia, siempre con Obedira. Desde Oviedo, a través del Or Gospel 89.5, la querida Oti Acuña también, todos los amigos de Coronel Oviedo, los que escuchan a través de la repetidora en diferentes puntos del país, como Itapúa, Canín de Yucasapa, en El Chaco, en Oviedo, en Pilar, en Concepción, Capucú, digo bien, como también en Pedro Juan Caballero. Y claro, los que nos escuchan a través de internet. Gracias ahí reportando sintonía al doctor Claudio Florentín también. Un saludo cordial. Bendecida jornada, Con el calor de Obedira, bendiciones del Altísimo. Clarita presente. Dios bendiga el trabajo. Desde San Antonio se reporta Carlos. Bendiciones Yo a. Muy buenos días. Nuestras iglesias están muchas veces materialistas. Ahí está, reportando sintonía también. Fer, gracias también a través del WhatsApp. Arriba Paraguay, Carlos de Paneis. Abrazo a Efra. Sí, me olvidé mencionar eso. Gracias, Carlitos. No sé si quedó esa sensación, quizás en deportes vamos a profundizar, ¿verdad? Pero quedó esa sensación medio amarguito, así que podíamos haber ganado anoche, ¿verdad? Mucha gente que todo un país madrugó, ¿verdad? Bueno, y por lo menos en lo personal me quedé con ese sabor de que podíamos haber hecho algo más y intentar los 3 puntos. Ahora nos quedará la espera y muchas veces la esperanza y gusto ya. Bueno, gracias, Carlitos. Saludo, dice también aquí Gregorio Pereira. Desde Minas Gerais, Brasil, Adolfo Jara, Cañiza de Ceballos Cue. Saludos para todos, dice. Excelente. Ya compartí la reflexión con los... está bien, Milagros, Ya compartí el mensaje, dice. Excelente. Buen día, reportando sintonía con el rico matecito, Cecilia. A través del 7220-1400, reportando sintonía. Nosotros le damos ritmo hasta mañana, ¿sí? ¿Está bien? ¿Te parece? Aquí va, Alex Rodríguez. Te doy mi corazón. Quiero

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Eres mi amigo fiel. O a los Zamorano, en esta linda versión también compartida aquí en la mañana de Puesta a Punto, cuando pasaron 42 minutitos de las 7 de la mañana. Mañana del viernes, 26 de junio. Ahí queremos agradecer también a Lucy Ortiz, ahí reportando sintonía también a través del WhatsApp. Lucy Ortiz, bendecida jornada. También desde Valle Pucú, ahí Tati dice bendiciones para todos. Reportando sintonía, Efraín dice hermoso día que Dios nos regala acá con 3 grados, mucho frío por Argentina, Buenos Aires, la querida Gladys. Reportando esto también, Gracias Gladys, mucha fuerza. Volver a creer cada día que todo lo podemos en Cristo, que nos fortalece. Desde San Antonio, Lili. Gracias por el lindo mensaje, Lili. Sí, volver a creer. Más allá del resultado, como dice ahora el eslogan. La paz del Señor, dice mucha fuerza desde Pedro Juan Caballero, el mensaje que nos envía el querido Santiago Vallejos, ¿verdad? Sí, ahí está, reportando sintonía. Pedro Juan Caballero, un saludo muy, pero muy cordial, Consejitos importantes también que vamos aquí compartiendo con la linda audiencia Radio Obedira. 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Mañana avanza, avanza rapidito, así que con esta canción, la propuesta que nos trae banda Punto de Encuentro, tal es Roberto, agarra la bendición.

0: Excelente la canción Agarra la Bendición, banda Punto de Encuentro, 7:47.
1: ¡Punto de Encuentro, papá!
0: Bueno, a continuación también vamos a mencionar lo que te decía hace ratito nomás, de todo lo que concierne al Mundial 2026.
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0: Bueno, decíamos un país que madrugó para ver a su selección. Paraguay iguala con Australia y se mantiene en línea de clasificación, pero deberá esperar para conocer su futuro. La albirroja no pudo doblegar a Australia y con 4 puntos deberá esperar una combinación de resultados para saber si sigue o no en la Copa del Mundo 2026. La selección paraguaya de fútbol igualó sin goles con Australia. Un partido así medio apático, ¿verdad? No es frío, muy técnico. Es un partido raro, ¿verdad? Para la afición deportiva, ¿verdad? ¿El resultado sirve? Sí. Aunque para confirmar la clasificación como uno de los mejores terceros deberá esperar los demás resultados, ¿eh?

Bueno, entonces terminó la fase con 4 puntos y a la espera de los resultados de los demás grupos se ubica provisoriamente como el cuarto mejor tercero, muy cerca de asegurar su clasificación a la siguiente ronda. Esta línea de 5 fue el que sorprendió a mucha gente, sobre todo a los analistas deportivos, ¿verdad? Al final 5 defensores para enfrentar a Australia, que bueno, no, era un equipo fuerte, era fuerte quizás, pero de repente arriesgar un poquito más, ¿verdad? Sobre todo los últimos minutos. Quedó esa sensación, ¿verdad? Me parece. Esa sensación de que podíamos sacar un mejor resultado, ¿verdad? Luego de la presentación pasada contra Turquía, ¿verdad? Esa rebeldía, esa actitud, creo que eso fue el tema, ¿no? Gabriel Ábalos, por ejemplo, debutó como único referente de área. Creo que ninguna oportunidad frente a una defensa oceánica firme, ¿verdad? Pero que tenía también debilidades, ¿eh? La defensa. Bueno, se habla del posible, quizás es muy prematuro, ¿verdad? Hablar del posible rival de Paraguay, pero ya anoche y bueno, con el transcurso de las horas eso se va a ir dilucidando, pero se menciona que Alemania, de seguir estos resultados y las posiciones que se van dando, se habla de que Alemania podría ser el rival de la albirroja. En caso de concretarse ese emparejamiento, el partido sería el lunes 29 de junio 16:30 en Boston. Pero todavía hay que ver, existe la posibilidad de medirse con Francia, con Noruega, Colombia, podría ser también, o Portugal. Los posibles emparejamientos que se puedan dar, y por eso hay que esperar, bueno. Pero hay que seguir alentando, creyendo. No se rompió tampoco la marca con el empate anoche, no se pudo romper el histórico de Paraguay de victorias en la primera ronda. Pero a alentar todavía, ahí el mundial continúa, estamos en zona de clasificación y a tener todavía la esperanza, volver a creer, ¿eh? 751.

0: Bien, teníamos la canción de claro, Gilberto Daza, sí. Dios es bueno todo el tiempo. Con ello vamos cerrando esta edición de Puesta a Punto en Instantes Interactivos.
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0: Cerramos con la frase del día, una de Elizabeth Elliot. Señor, enséñame a tratar todo lo que viene a mí con la paz del alma y con la firme convicción de que tu voluntad lo gobierna todo. Elizabeth Elliot. Repito la frase del día. Señor, enséñame a tratar todo lo que viene a mí con la paz del alma y con la firme convicción de que tu voluntad lo gobierna todo. Gracias por la sintonía. Deseando que tengas buen resto de jornada, fin de también, y si Dios permite será hasta el próximo lunes, como siempre a partir de las 6 de la mañana. Dios te bendiga. Chau, chau.

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0: placer.
1: Todo va a estar bien, la canción que escuchábamos con estos intérpretes nacionales, Jesús Paredes y Efraín Gavilán. Efraín Gavilán, de la agrupación Estandarte. Qué placer saludarte de vuelta. Aquí estamos junto a Lucas Hurtado. Me acompaña como siempre en los controles, Eliseo Rolón, para estar contigo hasta las 11 de la mañana. Linda mañana la nuestra, fría, sí, fría. La Dirección de Meteorología había anunciado de que esta semana el día más frío iba a ser jueves-viernes, ¿verdad? Jueves entre la madrugada del viernes. Y efectivamente estamos en estos momentos con una temperatura de, lo voy a actualizar y te digo, porque esto se actualiza constantemente. Estamos con 6 grados de sensación térmica, ¿no? 6 grados, bueno, 85% de humedad en el ambiente. Hoy va a ir subiendo la temperatura conforme pasen los minutos hasta llegar más o menos a los 17, 20 grados, que va a ser la máxima prevista para hoy. Bienvenidos, ya estamos arrancando esta edición más de Interactivos, última en lo que va de la semana.

Bueno, lastimosamente no se le dio a nuestra querida Albirroja anoche la victoria, sí, un empate. Gustavo Alfaro reconoció luego del encuentro en conferencia de prensa, una cosa es el deseo, otra cosa es lo que uno puede concretar. Esto lo dijo tras el empate en el cierre del grupo D, el entrenador argentino de la Albirroja, Gustavo Alfaro, que analizó las complejidades del rival y reconoció las falencias ofensivas del equipo. Aseguró que a pesar a tener que esperar resultados, confía en avanzar a los 16avos de final. Vamos a ver. Vamos a probablemente hay que agarrar la calculadora e ir sumando, restando, viendo otros resultados y quizás todavía tengamos posibilidades. La selección paraguaya cerró su participación en la fase de grupos con un empate ante Australia que dejó sensaciones encontradas en el cuerpo técnico. La Albirroja sumó 4 puntos, 3 de la victoria que tuvo ante Turquía, ¿verdad? Y el empate de ayer, 1 punto. Y de esta manera queda a la expectativa de otros resultados. Otros resultados que seguramente se van a dar en estos días para, bueno, sellar matemáticamente su boleto a la próxima ronda como uno de los mejores terceros de la competencia. Gustavo Alfaro dijo, la sensación que me queda es la sensación de sabor a poco. No era el resultado que nosotros queríamos obtener, pero también soy realista y sé que una cosa es la voluntad y otra cosa es la realidad. Una cosa es el deseo y otra cosa es lo que uno puede concretar. Sabíamos que iba a ser un partido muy difícil, complejo, porque no era que nosotros podamos tener determinadas cuestiones que necesitamos. Y a lo mejor no tenemos o no encontramos para ganarle a este equipo o a este tipo de rivales. Sino que este es un rival que le complica, va mejorando su método y cada vez va complicando más la vida a los rivales que tienen que enfrentar, explicó el estratega argentino con relación al encuentro de ayer entre nuestra Albirroja y el seleccionado de Australia. Lo cierto y concreto es que nos hemos quedado con ese un punto y a la espera. No se dio la victoria de ayer, sí, un empate que bueno, hoy no se disfruta tanto, pero seguimos. Vamos a ver qué ocurre en las próximas horas y a quién de pronto tengamos que enfrentar en los siguientes partidos. 8:22, hay más buenas canciones para compartirla contigo y es momento de recibir a Daddy Yankee, Alex Zurdo, ABC.

Bueno, puedes comunicarte con nosotros, 0972-201-400. ¿Sabes quién nos escribió hoy después de mucho? Elías Gabriagues. Elías Gabriagues, vaya un saludo para vos, mi querido Elías. Mucha fuerza para la jornada de hoy, para los desafíos propios de este día. Y saludos a tu querida esposa también. 8:28, gracias. Rodrigo también nos envía un mensaje y una sugerencia musical. Muy bien, Rodrigo Candia, saludos para vos. Bueno, ¿viste el partido? Sí, vi el partido. Vi el partido ambos tiempos, tanto como el primero como el segundo. No te voy a negar que en gran tramo del partido me dormía, me despertaba de vuelta, así que estaba muy cansado. Pero finalmente terminamos, y bueno, se dio este empate. 8:28, vamos con esta canción que nos habían sugerido en la mañana, ¿sí? Veré tu poder, Travis Joe.

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0: Bueno, aquí estamos charlando con David Blanco, que nos visita. David Blanco, que también entiende bastante de fútbol, ¿eh? Y usted se quedó hasta el final ayer viendo el partido, David. ¿Cómo le va? Un gusto saludarlo.
1: Buen día, Liceo. Buen día también a la audiencia. Así es, estuvimos compartiendo un poquito ahí con mi esposa, mirando un poco el partido de Paraguay. Que, como te comentaba, yo creo que Alfaro planteó un poco el partido más defensivamente al inicio. Y luego eso también se vio afectado en cuando Paraguay tenía que atacar, ¿verdad? Entonces quedó un poco corto la parte de juego ofensivo de Paraguay, ¿verdad? Cuando le llegaba la pelota en sí, un poco siempre quedaba un poco solito y tenía que hacer todo prácticamente. Ábalos también ayudó, pero él más es un 9, ¿verdad? Como, como su posición, ¿verdad? Entonces, quedó un poco corto y cuando entró un poco Mauricio en el segundo tiempo, ahí yo le vi un poco más suelto a Paraguay.
0: Bueno, y ahora, ¿cómo lo que ya clasificamos a los 16avos de este mundial o no? Algunos hablan de que sí, ya clasificamos. Otro de que tenemos que aguardar por algunos resultados que se van a dar en las próximas horas, días. ¿Cómo lo ves vos?
1: Así es, tenemos que aguardar por algunos resultados que se tienen que dar en los próximos días.
0: Todavía no estamos, entonces.
1: Todavía no estamos clasificados. Así es, como, o sea, algunos dicen que sí porque se tienen que dar una serie de resultados que si se dan esos resultados, ahí estamos clasificados. Y si no, pero es mucha más probabilidad de que sí.
0: De que sí se dé. ¿Qué es lo que se tiene que dar?
1: Bueno, eso vamos a preguntarle a un especialista en fútbol.
0: No, por ahí sí sabías nomás quién tiene que ganar a quién, ¿verdad? Porque hoy hay un partido muy importante. Ese partido no me lo quiero perder.
1: España creo que tiene.
0: Francia. Sí. Francia-Noruega, 4 de la tarde.
1: Francia-Noruega, sí. Pero creo que estuve así leyendo, pero no me adentré bien a la información. Se tiene que dar una serie de resultados con España, con, no sé, una serie de partidos ahí que se tiene que dar.
0: Alemania perdió ayer,
1: Alemania perdió y Ecuador realmente no sorprendió. Yo me quedé mirando el partido un poquito al final y realmente un partidazo le hizo Ecuador a Alemania, que posiblemente algunos dicen que Alemania va a ser nuestro rival si es que pasamos a los 16avos, ¿verdad?
0: Vos sabés que tuve una sensación de que Alemania quiso que gane Ecuador.
1: Por la
0: forma en que jugó, sí.
1: Sí, yo también, totalmente. O sea, no creo que haya sido esa la intención, pero en la cómo jugaron, sí, eso es lo que reflejaron.
0: Jugaron tranquilo, sin presionar demasiado, permitiéndole al rival organizarse, atacar. Es como que ellos ya son buen líder de ese grupo, ¿verdad? Entonces, y por más de que ellos ganaban, igual iban a seguir siendo líder. Así que ya nadie le iba a quitar por lo menos esa posición. De manera que jugaron tranquilo, probablemente cuidando también a los muchachos también, porque ahora hay que cuidarse mucho. Llegan 2 o 3 semanas que van a ser duras a partir de la próxima semana, ya prácticamente todo el mes de julio, hasta la final, que es el 19, 20 más o menos. Entonces, como que hay que cuidar también y saber fraccionar las fuerzas y todo, ¿verdad? Probablemente por ahí también esté pasando la cosa, ¿verdad? Pero lo vi a una Alemania tranquila, sin mucha presión, a diferencia de los otros partidos que nos mostró un poquito en fechas anteriores, Alemania.
1: Totalmente. Alemania tiene un muy fuerte equipo, o sea, muy buenos jugadores también de mucha trayectoria, ¿verdad? Y vamos a ver, yo creo que como vos dijiste, Eliseo, con mucha inteligencia, hoy en día ya en estos partidos, una vez clasificado, ¿verdad? Se juega por una cuestión de que hay que cuidar el plantel, ¿verdad? Y otra de las selecciones que también me sorprendió ayer, que es de nuestro grupo de Paraguay, es Turquía, que le ganó a Estados Unidos.
0: Ah, mira, no vi ese encuentro.
1: No vi tampoco, pero se estaba jugando creo que el mismo horario que el de Paraguay, no sé.
0: Turquía le ganó a Estados Unidos.
1: Turquía, que ya está eliminado de nuestro grupo, le ganó a Estados Unidos. Y de esa forma, bueno, termina un poco lavándose la cara después de ningún encuentro que ganó.
0: ¿Verdad? Dos perdidas, prácticamente. Sí.
1: Así que, bueno, sorprendió realmente, no sé cómo jugó, pero le habrá hecho un partidazo también.
0: Australia le había ganado a Turquía, ¿verdad?
1: Australia le ganó a, no, no. Sí, sí, Lucas. Sí, Lucas nos sí, confirma sí. que sí. Australia le ganó a Turquía y, y Estados Unidos nos ganó a nosotros y así quedó. ¿Verdad? Bueno. Entonces, así se está dando y vamos a ver cómo avanzamos.
0: Gran analista deportivo el señor David Alfaro Blanco, dice acá.
1: Ah, este es nuestro, yo ya sé quién, de quién se trata. Este.
0: Bueno, bueno. Ahí está, vamos a ver qué pasa en las próximas horas. Hoy partidazo, ¿eh? Hoy partidazo Francia-Noruega, que creó, sí, Francia-Noruega hoy a las 4 de la tarde. Que se viralizó un poco la opinión de ahí de uno de los delanteros de Noruega que dijo el otro día cuando se le preguntó ¿qué crees? ¿Cómo va a terminar el encuentro? Y vos sabés que él dijo, probablemente nos ganen, dijo, y sean los campeones del mundo, refiriéndose a Francia. Ah, y generó revuelo eso en los medios, también en las redes sociales, ¿verdad? Vamos a ver qué pasa. No me diga que te diga quién dijo, porque no me claro. acuerdo. Tienen apellidos medio difíciles. Pero dijo uno de los atacantes del grupo de Noruega. Y muchos le criticaron por lo que dijo, ¿verdad? Pues, ¿cómo vas a decir luego que Francia te va a ganar ya? Claro. Todavía ni enfrentaste.
1: Políticamente incorrecto.
0: Totalmente. No sabemos qué le pasó a este hombre, pero dijo, probablemente nos ganen. Y ganen el torneo, dijo. Híjole. Refiriéndose a Francia.
1: Fue muy sincero porque sí, Francia, Argentina, son selecciones que ya demostraron. Sí, sí, sí. Y Argentina está demostrando también un buen desempeño en esta Copa también.
0: Francia que viene de dos partidos, dos victorias.
1: Ya, sí.
0: ¿Verdad?
1: Sí.
0: Ok. Bueno, escuchábamos la opinión de David Blanco aquí en la mañana. Gracias por tu tiempo, vale, mi querido David. Vamos a una o dos canciones más, luego ya estamos con nuestro tiempo de pausa y luego la reflexión.

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1: Le he titulado a esta reflexión Un privilegio maravilloso. ¿Qué es un privilegio maravilloso y que a veces podemos pasar por alto? El hecho de que yo hoy pueda relacionarme, con naturaleza pecaminosa, pueda relacionarme con un Dios santo y pueda comunicarme con Él a través de la oración. No siempre vemos de esta manera a la oración, ¿verdad? Por eso a veces uno descuida la oración, no ora. Pero imagínate el privilegio extraordinario que tenés de poder relacionarte con la santidad de nuestro Señor, con ese Dios santo, cuya naturaleza es tan impecable, es tan perfecta, que incluso una pizca de pecado es incompatible con su presencia. Con todo eso, ni más ni menos, lo que los cristianos estamos invitados a hacer, tal como dice Hebreos 4:16, es acercarnos confiadamente al trono de la gracia para alcanzar misericordia y hallar gracia para el oportuno socorro. Aunque consideramos la oración algo muy natural, amable oyente, nunca debemos olvidar lo que Dios hizo para abrir este camino a su trono. Debido a que Él es santo, se requería un sacrificio de sangre para cubrir el pecado antes de que alguien pudiera acercarse a Él. Y esto está clarito en el libro de Levítico, capítulo 17. De hecho, en la ley del Antiguo Testamento, el sacerdote era el que tenía que ofrecer sacrificios de animales para la limpieza de personas imperfectas. Pero eso era una solución temporal, porque aunque los sacrificios de animales cubrían el pecado, nunca podían eliminarlo, cosa que ocurrió en la cruz. El Hijo de Dios viene voluntariamente, se despojó, dice la Biblia, se hizo igual al hombre y dio su vida de manera voluntaria. Se ofreció como único sacrificio expiatorio para pagar el castigo por nuestro pecado. Su sangre es apta para pagar por cada pecado pasado, presente y futuro de quienes reciban la expiación de Jesucristo por fe. Ahora nosotros, los hijos de Dios, discípulos de Él, no solo somos perdonados. El ser perdonado, nomás ya es un privilegio. Pero no solo eso, sino que también somos bienvenidos a la familia de Dios como resultado de haber nacido de nuevo de su Espíritu quien habita en nosotros. Y tenemos el privilegio de la comunión con el Padre en oración. Tenemos el privilegio de la comunión con el Hijo, sumo sacerdote, a través de la oración, quien nos cubre para siempre con su justicia. Esto es algo glorioso, hermano. Esto es algo realmente digno de agradecer a Dios y de mantener siempre en conciencia de lo que hemos ganado, de lo que Dios nos ha hecho ganar en la cruz del Calvario. Me lo dio de regalo, el privilegio de la comunión con ese Dios santo. Recuerdo las palabras de Jesús a sus discípulos: ya no os llamaré siervos, porque el siervo no sabe lo que hace su Señor. Ahora he decidido llamarle amigos. Y el amigo tiene intimidad con la otra persona. No es lo mismo amigo que siervo. No fue lo mismo en aquel entonces cuando Jesús dijo esta palabra, pronunció estas palabras. Tampoco no es lo mismo hoy. Un siervo nos iguala a la relación estrecha y cercana, íntima, que tiene un amigo, ¿verdad? Con el amigo como que hay más confianza. El siervo es alguien que está allá, ¿verdad? Dispuesto a obedecer nuestras órdenes. Y Jesús allí dice, ya no les llamaré siervos, porque el siervo no sabe lo que hace su Señor. Ahora los he llamado amigos. Y yo puedo relacionarme con ese amigo todos los días. Es decir, puedo estar conectado con él 24 horas a través de la oración. Un privilegio maravilloso.

Qué linda canción, Marcela Gándara y el tema que sonaba, Lugar de Intimidad. Y bueno, un privilegio maravilloso el título de la reflexión, que en minutos también lo vas a poder encontrar en la web de Obedira. Si de pronto querés compartir con alguien esta reflexión, decís, tal amigo o tal familiar probablemente no esté escuchando la radio, pero voy a enviarle esto. Entonces envíale y deja que la palabra de Dios pueda tocar su vida, su mente, su corazón, y haga el efecto que ella hace en la persona que lo recibe con apertura. 9:12, hay más canciones para compartirla contigo en esta mañana.

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1: Paraguay se adhiere a pacto para impulsar el desarrollo responsable de la inteligencia artificial, dice esta noticia. A través del Ministerio de Tecnologías de Información y Comunicación, Paraguay suscribió la Declaración Conjunta sobre Oportunidades en Inteligencia Artificial. El país concretó este acuerdo con la participación del ministro Gustavo Villate en el marco de la cumbre Pax Sicilia, una agenda de alto nivel desarrollada en Washington, Estados Unidos. La declaración reúne una visión compartida entre gobiernos y actores estratégicos del ecosistema tecnológico global sobre el papel que tendrá la inteligencia artificial en la transformación económica, productiva y social de las próximas décadas. Entre los ejes del compromiso firmado se destacan la promoción de marcos regulatorios orientados a la innovación, el fortalecimiento de infraestructura crítica para IA y el impulso a la cooperación internacional para el desarrollo de capacidades tecnológicas. Del ámbito internacional, crece el número de víctimas extranjeras del terremoto en Venezuela mientras sigue la búsqueda bajo los escombros. Nos llena de tristeza esta situación que está atravesando el país de Venezuela. La Cruz Roja Internacional inició el envío de toneladas de ayuda humanitaria a Venezuela. Lo mismo Estados Unidos, que desplegó buques, aviones, helicópteros para apoyar las operaciones de rescate en Venezuela. De hecho, el comandante del Comando Sur, el general Francis Donovan, detalló que Washington movilizó un buque de transporte anfibio, un buque de combate, aviones de transporte, plataformas de reconocimiento y aeronaves de ala rotatoria para apoyar las tareas humanitarias que se llevan a cabo en Venezuela.
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1: Bueno, ante el empate de ayer de nuestra albirroja y Australia, el posible rival de Paraguay sí clasifica a los 16avos de final. La albirroja, que terminó en la tercera posición del grupo D, se va a enfrentar a una potencia mundial en caso de clasificar como uno de los 8 mejores terceros de la competencia. Ante el empate este jueves sin goles contra Australia por la fecha 3 del grupo D de la Copa del Mundo, con esta amarga igualdad, Paraguay deberá esperar a que concluya la jornada del resto de los grupos para conocer su destino final en su regreso al Mundial tras 16 años de ausencia. Atendiendo a esto, el próximo rival de la albirroja será Alemania. En caso de concretarse ese emparejamiento, el partido va a ser el lunes 29 de junio desde las 16:30 en Boston. Cabe resaltar que aún existe la posibilidad de medirse a Francia, a Noruega, Colombia o Portugal. Hoy se enfrenta a Alemania, Francia, Noruega. Vamos a ver qué tal es el resultado también. Pero lo más probable, según la noticia, es que Paraguay enfrente el día lunes a Alemania.
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Qué linda canción, ¿eh? Una serie de canciones de Alex Rodríguez, La Paloma Celestial, ¿eh? Esa paloma refiriéndose a la persona del Espíritu Santo, que también yo he tenido el privilegio de recibir esa visita. Probablemente vos también, si es que has recibido a Jesús en tu corazón, una visita tan grata que ha cambiado nuestra vida para siempre. Y siempre que le damos lugar a la persona del Espíritu Santo en nuestras vidas, vamos a vivir vidas distintas. No es que ya no vamos a tener problemas, ¿eh? Sino que vamos a enfrentarla de otra manera, con otra actitud. Bueno, hay varios mensajes aquí. Quiero leer un poco algunos de ellos rápidamente. Ayer, a ver...

está regalando y una radio que le sirve a él desde Vida Versión Reggae, dice. Yo profetizo vida. Saludo, Alex. Gracias por tu mensaje.

se comunica con nosotros. Dice, quiero saludar a la librería Amiga CFA por sus 34 años. Ah, mira, junio es lleno de grandes festejos y damos gracias al Señor. Dice, favor algo de Miguel Ángel Guerra, soy oyente agradecida. Gracias, Mercedes, por recordarnos esta fecha tan importante. Y saludamos, saludamos a nuestros amigos de la librería CFA. Que Dios los bendiga y sigan llevando a cabo la tarea que Dios les ha encomendado de la manera en que lo hacen, con mucha excelencia. 34 años. Muy bien. ¿Podemos escuchar la canción Machácalo? Creo que sí, ¿verdad? Es viernes y va un poco con el ritmo al tema de Alex Rodríguez. Machácalo, Yuri. Último mensaje que leo y nos vamos a más canciones. Eliseo, familia hermosa, ¿podríamos escuchar Empezar de nuevo de Quique Pavón? Soy Clarita, con matecito y a full con mis quehaceres, dice. Fuerza Paraguay, nada está perdido. Ya pasamos esa canción, ¿eh? Ya pasamos el tema de Quique Pavón, Empezar de nuevo. Estamos cumpliendo. Este también es un pedido musical el que tenemos allí de fondo. Y ahora vamos con Machácalo, ¿eh? Machácalo, Yuri, este tema musical pedido por vos.

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Estaba leyendo las declaraciones del jugador Kaká. Dice que su valor no radica en su éxito deportivo, sino en ser hijo de Dios. ¡Qué lindo! Lo dicho por este exfutbolista, en realidad, brasileño, volvió a compartir públicamente su testimonio de fe en Jesucristo, asegurando que su identidad nunca estuvo determinada por los títulos conquistados, por el reconocimiento mundial o las críticas recibidas durante su carrera, sino por la certeza de ser hijo de Dios. Esto lo dijo durante una entrevista. El ganador del Balón de Oro 2007 recordó cómo su relación con Dios fue fundamental para sostenerlo tanto en los momentos de gloria como en las etapas más difíciles de su trayectoria profesional. Kaká repasó especialmente su paso por el Real Madrid, equipo al que llegó en 2009 procedente de Milán como una de las máximas figuras del fútbol mundial. Sin embargo, las lesiones, la fuerte competencia interna y las decisiones técnicas limitaron su continuidad en el conjunto español. Mi etapa en el Madrid fue muy completa. Hubo cosas personales y profesionales. Llegué del Milán como el mejor. Y si buscas ahora los peores fichajes del Madrid, estoy en el primero yo con Hazard, expresó con autocrítica. El brasileño explicó que el entonces entrenador José Mourinho optó por otros futbolistas, lo que redujo considerablemente sus oportunidades de juego. Esta situación lo llevó a enfrentar una profunda lucha interna sobre su identidad. Pensaba, ¿quién soy? ¿El mejor del mundo o uno de los peores fichajes del Real Madrid? La fe fue muy importante ahí. No era el mejor del mundo ni uno de los peores fichajes del Real Madrid. Era un hijo de Dios. Mi identidad fue por la fe. Dios me amaba en cualquier situación, afirmó. Kaká también recordó el accidente que sufrió a los 18 años en una piscina cuando se fracturó el cuello y vio amenazada su carrera deportiva. Aunque aseguró que ya creía en Dios antes de ese episodio, confesó que aquella experiencia fortaleció profundamente su fe. Intento controlar el proceso de lo que tengo que hacer y dejo el resultado en manos de Dios, concluyó el ex futbolista, destacando que el verdadero valor de una persona no depende de sus logros o fracasos, sino de su relación con el Señor. Qué lindo, ¿eh? Qué lindas las declaraciones de este hombre que es una figura mundial, sin duda, que ha dejado una marca muy fuerte en el fútbol, pero que también es un hijo de Dios y su vida refleja a Dios. Qué buenas declaraciones, muy, muy oportunas. Decime si esto no te recuerda lo que decía Salomón: el fin de todo discurso oído es este, teme a Dios
y guarda sus mandamientos, porque esto es el todo del hombre. Tal cual lo que dice aquí el ex futbolista también. Lo más importante es que le temas a Dios. Eso es una buena relación con Dios. Eso es estar enamorado de Dios. Y que le obedezcas como fruto de ese enamoramiento. O como resultado. Estás enamorado de Dios. Estás admirado por el Dios que tenés. Y lo de la obediencia viene ya como un resultado automático a ese amor, a esa pasión, a ese enamoramiento que puedas tener de la persona de Dios. Muy bien. 10:45. Mira qué rápido el tiempo. Pasó volando la mañana de hoy, mi querido Lucas. Con algunas canciones más voy a estar despidiéndome. Excelente la propuesta musical de la mañana, me dice este oyente. Todo edifica. Si podrías pasar la canción Vuelve del Grupo Nacional Escape 7, te voy a agradecer. Otro mensaje dice Roberto de Cazapá, está muy buena la programación. Gracias a papá por darnos este hermoso día de poder respirar gratis. Y gracias a eso existimos, dice. Muy bien. Quiero enviar saludos a mi hermana Evelyn, siempre guapa, con o sin frío, trabajando en la oficina y por supuesto en compañía de su mate y de interactivos. Muy bien. Saludos para Evelyn. Está muy buena la programación y las canciones también, Eliseo, para hacer zumba, dice. Gloria a Dios. Muy bien. Ahí está. Bueno, me voy con algunas canciones más, pero no sin antes saludar a Patricia, que hoy está cumpliendo años, de parte de su querido papá, que se comunicó aquí con nosotros desde San Antonio. Él escribe y me dice, Eliseo, saludarle por favor a mi hija con la canción de Los Hijos del Rey, cumpleaños feliz, dice. Y con esta canción saludamos también a otras personas que hoy puedan estar cumpliendo años. Estoy seguro que hay algún cumpleañero también, ¿verdad? Y con esta canción vamos a saludar a esos que están cumpliendo años y también a Patricia de parte de su padre. Que Dios les bendiga. Nuestro reencuentro, si Dios nos permite, el día lunes en otra edición más de Interactivos. Buen resto de viernes, buen fin de semana y hasta el lunes. Chau, chau.

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1: ¿Ha decidido cuál será el legado que dejará a sus hijos? Un legado es el aporte espiritual, emocional y cultural que es traspasado de padres a hijos, sea este positivo o negativo. Esta definición cambia completamente nuestra idea de herencia. Normalmente pensamos solo en dejar una herencia que consiste en bienes materiales, dinero o propiedades. Sin embargo, un legado espiritual, emocional y cultural perdurará por generaciones. Los padres modelan y refuerzan este legado mediante los momentos rutinarios de la vida y en conversaciones casuales. Es por medio de esta interacción cotidiana que logramos impactar sus vidas. Un buen legado prepara a los hijos para la vida adulta, les empodera y les muestra el camino a recorrer. Le habla Sixto Porras de Enfoque a la Familia.
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Bueno, qué linda manera de comenzar, de arrancar esta jornada de Enfocados con dos excelentes temas musicales. En primer lugar, escuchábamos a Danilo Montero junto a su hija, Victoria Montero y Tales Roberto. Qué lindo, qué lindo, qué linda agrupación. Qué linda mezcla de artistas para traernos un buen tema. Todo lo has cambiado. Y bueno, luego de eso, escuchando este otro gran tema, Cristín Di Clario junto a Alex Zurdo, en un excelente tema, Él Viene Otra Vez. Y cómo no comenzar de esta manera esta preciosa jornada de Enfocados de una linda forma, ¿verdad? A pesar del empate del día de ayer, para aquellos que pudimos aguantar un chiquitito más después de las 12. Y bueno, quedarnos ahí prendidos, esperando, alentando. El gol de Paraguay, ¿verdad? Que no se dio nunca. Menos mal tampoco ocurrió en nuestro arco. No sé si ese es un gran consuelo que digamos, pero por lo menos este empate está ahí, ¿verdad? Bueno, no sé qué mucho decir acerca del partido de ayer, pero lo cierto y lo concreto es que creo que las oportunidades o las probabilidades de clasificar son bastante altas. Las probabilidades de que no son bien bajitas, bien chiquitas, pero aún así hay una probabilidad, ¿verdad? Pequeñita, pero hay. Y bueno, el día de hoy me parece que va a ser una fecha bastante decisiva en ese sentido. Y vamos a estar de seguro atentos a todos los resultados de los partidos que se vienen para la fecha del día de hoy. Y mientras tanto vamos a estar haciéndote buena compañía. El día de hoy, como siempre, tenemos nuestro viernes en modo fiestero. No importa, pase lo que pase, es un viernes modo fiestero. Aunque el partido haya salido un empate, ¿verdad? Bueno, estamos aquí para poder alentar tu día. Viernes modo fiestero, ya con buenos temas. También un viernes que caracteriza por lo general a un día de lanzamientos. Ahora tenemos ahí algunos artistas muy interesantes que se han puesto de acuerdo para hacer muy buenos temas y lanzarlos, por supuesto, el día de hoy. Así que vamos a estar dándolos a conocer también en la jornada de Enfocados. Y avanzando con nuestra lista de temas musicales, que dicho sea de paso, también puedes formar parte de esta selección musical enviando tu mensajito al 0972-201-400. Como siempre, claro, también comentándonos qué tal estás el día de hoy, cómo te trata este frío. A mí particularmente este frío, el día de hoy no me está tratando tan bien. Me lié ahí un pequeño resfrío, alergia, no sé cómo llamarle, ¿verdad? Pero está ahí controlado, está controladito. Mientras no avance eso, creo que vamos a estar bien. Ya te conté cómo estoy. Contanos también cómo te estamos haciendo compañía, desde dónde nos estás escuchando. 0972-201-400 es el número indicado para enviar tus mensajitos. Vamos a otro tema musical. ¿Qué te parece si escuchamos a Oasis Ministry? Hace poquito hacían una excelente colaboración con Madiel Lara para regalarnos este tema. Agradecidos, porque sí, hay que ser agradecidos. A pesar de todos y en toda circunstancia hay que ser agradecidos. Bienvenidos.

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0: Bueno, recientemente hemos recibido una un comunicado de parte de la Asociación de Iglesias Evangélicas del Paraguay, por sus siglas, la ASIEP, y también de parte de la Asociación de Pastores Evangélicos del Paraguay, por sus siglas, la APEP. Hemos recibido un comunicado expresando solidaridad, pero también un importante llamado a la oración para todos nosotros, para unirnos por el pueblo venezolano ante lo que fue esta tragedia del terremoto y todo lo que dejó a su paso, ¿verdad? Y quiero tomarme el tiempo de compartir este comunicado. Me parece muy importante este llamado a la oración que se extiende a todos nosotros. Y dice este comunicado: con profundo pesar y conmovidos por las devastadoras noticias que nos llegan desde la hermana República de Venezuela tras el fuerte terremoto ocurrido el día de ayer, las iglesias evangélicas de todo el Paraguay, representadas por nuestras instituciones, nos unimos en un solo clamor y compromiso de fe ante el dolor de miles de familias que hoy sufren la pérdida de vidas humanas, heridos y la destrucción de sus hogares. Deseamos manifestar nuestro mensaje a la opinión pública, a nuestras congregaciones y al amado pueblo venezolano. Como creyentes en Jesucristo, afirmamos con certeza que Dios es soberano, pero también reconocemos que Él es un Padre bueno, compasivo y cercano al quebrantado de corazón. Ante eventos tan dolorosos, asumimos con humildad que nuestra mente humana no alcanza a comprender el porqué de estas catástrofes. Sin embargo, las Escrituras nos recuerdan que habitamos en un mundo quebrado por el pecado, donde la creación misma gime. Pero aún en medio de la densa oscuridad, la gracia y el amor del Creador permanecen inalterables. Nuestra solidaridad, continúa este comunicado, nuestra solidaridad no tiene fronteras ni distinciones. Abrazamos en oración a todos los afectados, de manera muy especial a aquellos que hoy lloran la partida de sus seres queridos y a quienes han visto desaparecer en un instante el fruto del esfuerzo de toda su vida y sus bienes materiales. Rogamos al Espíritu Santo que traiga un consuelo sobrenatural y la fortaleza necesaria para sostenerlos en este tiempo de profunda aflicción. Elevamos nuestras oraciones por las autoridades nacionales de Venezuela y por todas las instituciones civiles, cuerpos de bomberos, personal médico y uniformados que están desplegando esfuerzos titánicos en las zonas del desastre. Pedimos protección, sabiduría y resistencia física para cada uno de ellos mientras trabajan arduamente en las tareas críticas de búsqueda y rescate de sobrevivientes. Sabemos que el camino por delante será largo, por ello oramos también por las etapas venideras de reconstrucción, no solo de la infraestructura física y material de las ciudades afectadas, sino muy especialmente por la sanidad del tejido social y emocional de las comunidades golpeadas. Instamos a todas las iglesias evangélicas paraguayas a dedicar un tiempo especial de intercesión en sus reuniones de este fin de semana. Asimismo, exhortamos a la feligresía y a la ciudadanía en general a activar los canales de solidaridad y ayuda humanitaria que se dispongan a favor de nuestros hermanos venezolanos. Al mismo tiempo, aplaudimos la buena voluntad de las autoridades de nuestro gobierno y su disposición para sumarse activamente a la ayuda internacional a Venezuela. Cerraban este comunicado con un pasaje bien conocido, el Salmo número 46, versículo 1. Dios es nuestro amparo y fortaleza, nuestro pronto auxilio en las tribulaciones. Bueno, de esta manera se expresaba esta institución, dos instituciones amigas, hermanas, por un lado la CIEP, por el otro la PEP, para hacer un llamado a la oración, la solidaridad con el pueblo venezolano ante esta tragedia ocurrida del terremoto que tanto dolor ha dejado, ¿verdad? Tantos destrozos a nivel de infraestructura, ¿verdad? Pérdidas económicas, pero más que nada y más importante también pérdidas de muchas vidas. Así que me parece muy oportuno este comunicado, llamado también así a unirnos en oración por nuestros hermanos venezolanos, en los espacios que creamos convenientes, ¿no? Y por supuesto, activar canales de solidaridad.
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0: Bueno, parece que hoy el sistema de mensajería está medio congelado, ¿eh? No sé si nuestra querida audiencia amaneció con mucho frío. Yo te comprendo, ¿sí? También estoy así, no me quiero mover casi del asiento. Pero si de por ahí quieres enviarnos un mensajito, sugerencia musical, está abierto, sí, 0972-201-400. Bueno, estaba viendo en las redes sociales escenarios que de repente no son muy favorables para la albirroja en cuanto a lo que queda todavía en el calendario deportivo de esta fase de grupos. Estaba leyendo que Paraguay tiene solamente el 0,8% de chances de quedar eliminado. O sea, bajísimas, como decíamos hace un ratito. Bajísimas las probabilidades de quedar eliminado, pero el riesgo matemático sigue ahí, ¿verdad? Y para que ocurra lo que algunos medios denominan como la catástrofe, ¿verdad? De que nos eliminemos, deben cumplirse estos resultados. Por ejemplo, el grupo G, en donde Bélgica debe vencer a Nueva Zelanda e Irán debe ganarle a Egipto. Grupo H, Cabo Verde tiene que ganarle a Arabia Saudita, o si ahora Arabia Saudita por al menos 2 goles vence. Y luego si Uruguay vence a España. Este es lo que en medio nos deja un poquitito mal, ¿verdad? Porque queremos apoyar a nuestros hermanos uruguayos. En el grupo J, Argelia y Austria tienen que empatar, marcando 2 o más goles. Esto todo en el caso de que ocurra la tragedia, ¿verdad? Tiene que pasar esto para que ocurra la tragedia de la eliminatoria de Paraguay. El grupo K, República Democrática del Congo, debe ganarle a Uzbekistán. El grupo L, Croacia tiene que golear a Ghana por una diferencia mínima de 3 goles. Y bueno, así está. Así está el tema. No era el escenario ideal. No queríamos estar dependiendo de otros, pero bueno, aquí estamos. Así es Paraguay, dicen muchos, ¿verdad? Sufrido nomás lo tiene que ser todo. Lo bueno es que si uno solo no se da, Paraguay clasifica automáticamente a los 16avos. Así que a estar pendientes. Más adelante vamos a estar compartiendo de seguro el calendario deportivo, que hay muchos interesantes partidos. Interesantes partidos. Buen día, les saluda Nicanor de San Lorenzo. Podríamos escuchar la música Machácalo de Yuri. Trabajando a full aquí en el taller de bicicletas. Mira un poco. Bendiciones. Bueno, Nicanor, fuerza en las labores del taller. Muy buenos días, Bella Miriam. Ah, gracias. Bendecido viernes. ¿Podrían pasar el tema de Baez, Fuerzas Pa? Saluditos a Adrieli, Aitana, Eunice, Aidan de Lambare. Bueno, vamos a anotar este tema de Baez. Que dicho sea de paso, estuvieron anunciando en sus redes sociales que iban a estar lanzando un tema musical. Voy a chequear un poco si dentro de los lanzamientos que tenemos para el día de hoy ya se encuentra disponible algún tema de Baez, ¿no? Bueno, mientras tanto vamos a otro tema musical. Por lo general, los días viernes me suelen pedir, bueno, no solamente los días viernes, jueves, viernes, a veces a partir del día miércoles ya me suelen solicitar temas de cumbia, ¿verdad? Bueno, aquí te traigo algo de cumbia para ponerle alegría y un poco más de ritmo a esta jornada de día viernes con Mani Montes, El Gozo.

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0: Bueno, sí, ahí sonaba la canción de Nico M, año 2023, nos regalaba este muy buen tema, para mí bastante reflexivo, contiene una verdad interesante o tal vez un recordatorio muy interesante de compartir un poco mientras haya vida con los tuyos, ser agradecido, mirar la vida con una perspectiva no positiva, sino a través de los lentes de esperanza que nos ofrece el Señor. Y bueno, el día que partamos a la presencia del Señor es ganancia, es ganar, ganar. Llegan mensajitos, así que vamos a estar compartiendo. Por aquí me dicen, lo que más incomoda no es el clima, sino el alma fría de los gobernantes de los países poderosos económicamente ante la situación de Venezuela. No a la indiferencia, amar es accionar, no nos distraigamos detrás de una pelota. Totalmente de acuerdo, totalmente de acuerdo. Nada que agregar con respecto a este comentario. Bueno, buenos días, Miriam, bendiciones. Que tengas un buen fin de semana. Acá trabajando en mi taller de costura desde San Lorenzo. Ah, qué bueno. Qué gusto hacerte compañía entonces en medio de las labores. Para poner un poco de calor también a la jornada, ¿verdad? Por medio de las canciones. Buen día a todos los que integran la radio de bendición. Les escucho todos los días trabajando en mi taller de costura también, mira, desde Ciudad del Este, Alto Paraná. Quisiera escuchar la música de Job González, Aleluya. Mira un poco, Job González, creo que hace un ratito que no tenemos el privilegio de escuchar su voz por aquí. Así que vamos a anotar algo de Job González. Muy buena sugerencia. Hola Miriam, ¿me podrías complacer con la música de Alex Zurdo, Mi GPS? Soy Edgar. ¿Podemos? Claro. Hermoso resto de jornada para ti, Miriam. Estoy escuchando a Cubotas, me dice Mili. Para mí que tenemos que dar gracias a Dios, porque llegamos al Mundial después de 16 años y primera experiencia para los jugadores. En cambio, los otros países ya acostados. Es mi humilde opinión. Cariños, Mili. Y es cierto, yo creo que es una de las aristas también que cada uno de por ahí considera. Yo también lo considero. Pasar tiempo con lo mío y sonreír. Pero sí, está como esa, ¿cómo se dice? Más allá del resultado nomás, el estilo de juego, la mentalidad en el juego de querer más. Creo yo que eso nomás lo que de por ahí faltaba, ¿verdad? Pero creo que son puntos de vista muy válidos. Suficiente ya probablemente para algunos el hecho de que, bueno, hayamos clasificado, hayamos llegado hasta estas instancias. Pero también es lindo ver a un país y a esta generación de jugadores darlo todo, ¿verdad? Dar todo lo mejor. Y que eso no necesariamente tiene que ver con un resultado, sino tiene que ver con la mentalidad, ese cambio. A veces los jugadores, creo yo, entran ya perdiendo un partido o entran con una mentalidad de un empate nomás ya va a estar bien, ¿verdad? Y esa es la parte que, bueno, ahí ya estamos hablando un poquitito de motivaciones, la parte interna. No podemos saber lo que piensan nuestros jugadores, ¿verdad? Pero es por el sistema y la forma de jugar nomás, creo yo, que uno puede llegar también a esa conclusión. Como dice mi querida Mili, mi humilde opinión. Y por eso yo son... Buen día, querida, bendiciones. Sonaría mal agradecida, pero no, dice agradecida con Dios y con ustedes. por acá trabajando a full y escuchando Bedira siempre, Guille Soy, y me muestra un poco la camiseta de Volver a Creer, de la 102.1, ¿sí? De Bedira. Qué grande, mi querida Guille. La vez pasada vino a retirar su kit. Le entregamos su kit, le di un abracito y se fue feliz otra vez con su remera de Volver a Creer. Bueno, te envío un abrazo enorme, mi querida Guille.
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0: Hola amiga, ¿qué tal? Quiero escuchar música de... No alcanzo a leer la agrupación. Soy Cristian de Blas Garay. De Blas Garay, me dice bendiciones. Bueno, Cris, si por ahí puedes. ¿Querés chequear el nombre del grupo que querés escuchar? Pues por ahí yo nomás no estoy recordando, ¿verdad? Buen día, mi hermana Miriam. Sí, nomás, mi hermana, hoy como siempre levanto en mi estado a la madrugada. Ah, me decís solo una persona vio, no sé qué pasó. Bendiciones, Seferino J. Augusto Saldívar. Ah, levantaste algo a tu estado y nadie lo vio. Y a veces pasa. Pasa. Bueno.
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0: Tenemos gente conectada a la que le gustan los coritos. Esos coritos de antes, me refiero, ¿verdad? Bueno, tengo una buena noticia para aquella audiencia hermosa que gusta de los coritos. En este caso no es un corito típico, sino es una reversión, ¿verdad?
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0: De manos o en voz de una agrupación que se llama Vasija de Barro, recientemente encontrada e ingresada a nuestro radar musical, ¿verdad? Y que hoy queremos hacer un zoom a esta agrupación Vasija de Barro.
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0: para hablarte y presentarte un tema titulado Hay un canto nuevo. Que como te decía, esto es una versión que rescata un himno histórico de iglesia. Y bueno, lo transforma a través de una propuesta musical bastante interesante, contemporánea. Da gusto cuando se reversionan también esos coritos. En diferentes estilos, hablando de eso, tenemos, ¿verdad? Himnos, coritos y demás, para todos los gustos. Que nos vieran el mensaje y la esencia, ¿verdad? Lo que en ese momento querían transmitir. Bueno, está inspirada en la impactante historia de Luther B. Bridgers, autor original del himno, dice que quien escribió esta alabanza, este himno, Hay un canto nuevo, después de perder a su esposa y 3 hijos en un incendio. Y bueno, esta canción se convierte en una declaración de confianza en el Señor, aún en medio del dolor y bueno, de la adversidad. Y para esta agrupación, Vasija de Barro, interpretar esta obra representa recordar que aunque somos frágiles como vasijas de barro, haciendo mención también del nombre de este grupo, Dios sigue siendo nuestro refugio y también nuestro consuelo. Hablando un poquitito del estilo musical que nos ofrecen los chicos de Vasija de Barro al reversionar este tema, Hay un canto nuevo, podríamos decir que tiene un estilo funk. Que dicho sea de paso, ya vas a escuchar en breve este tema. Muchas agrupaciones últimamente están lanzando temas en este estilo funk. Bastante movidito, tiene un sabor interesante. Fija que moves la cabeza, ¿verdad? Y bueno, está inspirada en los sonidos de los años 70. Con una fuerte presencia de nuevos arreglos, una rearmonización que se aleja un chiquitito musicalmente de lo que es la versión tradicional, original, para traernos esta reversión. que tuvo un muy buen resultado, tengo que decirles. ¿Qué más acerca de este tema? Algo más acerca de los integrantes de Vasija de Barro y lo que esta canción también representa y significa para ellos. Contaron que tiene un significado muy especial, que ha estado presente esta canción durante toda su vida congregacional, y recuerdan haberla escuchado por primera vez en la voz de una anciana de su iglesia cuando apenas tenían 10 años de edad. Mira vos, hay cosas que se quedan grabadas desde la infancia. Bueno, lo bueno en este caso. Y décadas después, este mismo himno vuelve a cobrar vida con un sonido renovado. Así que escuchamos, ¿sí? Escuchamos este tema musical propuesto por Vasija de Barro. Tema titulado Hay un canto nuevo.
2: No, en español, compadre.

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0: Bueno, qué linda la canción de Pablo Betancourt junto a La Oveja Cósmica uniendo voces para hacer este tema bien animado. La canción feliz, con un lindo mensaje, ¿no? El motivo de nuestra felicidad, la gracia del Señor. Pueden que pasen un montón de cosas a nuestro alrededor. Situaciones, circunstancias van a haber. Pero a pesar de todo eso, creo que tenemos que mirar la vida con perspectiva, ¿verdad? No me busquen para lo malo, ya no existan, no. No es que quiera ser protagonista, pero es que soy hija del mejor artista. Exactamente, somos hijos del mejor artista. Y ese es un motivo enorme de felicidad, el mayor motivo de nuestra felicidad. Ahí está nuestra identidad, ahí está nuestra seguridad, absolutamente todo. Bueno, ritmo en esta siesta de Enfocados. 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Por aquí recibía el mensajito de nuestra querida Clarita. Vamos a ver si lo podemos escuchar, ¿sí? Vamos a escuchar este mensaje de audio.
1: Buen viernes, Miriam. ¿Cómo estás? Al buen tiempo, porque brilla el sol. Buenísima cara. Y con ustedes mucho mejor. Soy Clarita Capiatá. Podría ser sonríe y a seguir confiando en la Albirroja. Vamos que podemos y tenerle fe a los resultados. Buen finde y que Dios nos bendiga y nos cubra con su inmenso amor y su cobertura total. Y a orar por nuestros queridos hermanos venezolanos que no la están pasando muy bien. Que Dios los reconforte y envíe las benditas ayudas del norte, sur, este, oeste. Bendiciones, Miriam, les quiero mucho.
0: Bueno, qué lindo escuchar la voz también de nuestra audiencia. Es así, comparto plenamente los puntos que nos mencionaba aquí Clarita. Ofreciéndonos también un poco de alegría en la voz y el pensamiento que nos dejaba. Y bueno, también expresando su solidaridad con nuestros hermanos venezolanos. Con respecto a lo que habíamos al comunicado de la CIEF y la APEP que habíamos mencionado hace un ratito. Bueno, gracias querida Clarita, un gran abrazo. Por aquí me dice música de Alex Zurdo, soy Cristian, bendiciones. Bueno, vamos, de hecho que ya hemos pasado algunos temitas en colaboración con Alex Zurdo, pero de por ahí se puede filtrar otro, Muy bendecido viernes, Miriam, en sintonía total en mi trabajo. Saludos a mis sobrinos David Enciso y Juan Ignacio Juárez de Buenos Aires. Hoy están de cumpleaños. Que Dios los colme con sus infinitas bendiciones y les conceda los deseos de sus corazones. Muchas felicidades de parte de la tía Gladys. Bueno, mi querida Gladys, gracias por este mensajito que nos llegaba desde Buenos Aires, Aprovecho para saludar a nuestra gente linda de Argentina que día a día nos escucha, nos sigue por medio de nuestra web obedira.com.py. Bueno, a continuación, creo que vamos a ir cumpliendo pedidos musicales. Nos pedían algo de Baez, ¿verdad? Específicamente el tema Fuerzas Pa. Tratando un poco de seguir con este ritmo bien movidito en esta siesta. Suena este tema solicitado, Fuerzas Pa de Baez.

Pero qué hermosa la canción de Quique Pavón, que compone, hace parte de uno de sus temas, últimos temas lanzados, mejor dicho, su último álbum lanzado recientemente, el álbum titulado Reverdece. No tiene desperdicio, dicho sea de paso, ¿verdad? Porque tiene una compilación hermosa de canciones muy bien elaboradas, creo yo que contienen un mensaje precioso. Cada una de esas piezas tiene un mensaje hermoso. Y este es el caso de la canción titulada Sin Plan B, que nos hace recordar un poquitito también el pasaje de Éxodo. ¿Te acuerdas? Éxodo 33, a partir del versículo 15, en donde Moisés responde al Señor esto tan contundente, tan claro, tan sencillo, pero con mucho poder realmente. Moisés dice y le respondió al Señor: si tu presencia no ha de ir conmigo, no nos saques de aquí. Si estoy contigo, qué bueno, tiene que reflejar también nuestro deseo, nuestra convicción, el hecho de querer imitar un poco esto de parte de Moisés, de decirle a Dios: no quiero salir de este lugar si tu presencia no va a ir conmigo. No quiero tomar esta decisión si tu presencia no me va a acompañar. No quiero iniciar este proyecto si tu presencia no va a ir conmigo. No quiero hacer absolutamente nada en mi vida si tu presencia no va conmigo. Así de sencillo. Y hay justamente una canción, el siguiente tema musical que vamos a escuchar, que es uno de los nuevos temas musicales lanzados por uno de mis dúos últimamente favoritos. Me estoy refiriendo a Mariana y Diego. Es un dúo que hace muy buena música. Últimamente están recurriendo a ciertos estilos como el funk, yendo un poquitito hacia lo que es un pop retro, o por lo menos algunos sonidos retro tienen los temas que van lanzando. De por ahí también jugaron con algún tema disco. Excelente el trabajo que vienen haciendo, tanto en estilo musical como también en letra, este dúo de Mariana y Diego. También han recorrido estilos musicales como el funk, estilos denominados tropical house, bueno, y por supuesto también el pop contemporáneo. Son ritmos o estilos bastante diversos con los que últimamente está experimentando este dúo, y hay que decir, les sale bastante bien. Si estoy contigo, nada. Haciendo un poco de memoria sobre esta agrupación de Mariana y Diego, Mariana Aguilera, quien escuchamos mayormente en todas las canciones hacer las voces. Estaba leyendo que ella también forma parte de, muy activa de la parte musical, ¿verdad? Hablando en esos términos, haciendo la guitarra o las guitarras, los teclados, que a continuación también vamos a escuchar. Junto a Diego Arker, que se encarga de lo que es la programación, la composición, las guitarras y por supuesto también un poco de colaboración en los teclados, ¿verdad? Y me fijaba que parte de lo que es un ministerio musical va dirigido a gente que, a gente en general, pero por sobre todo se dirige más a jóvenes, ¿verdad? Lo que buscan es conectar con una audiencia joven y por supuesto por medio de sus canciones lograr conectar con el mensaje de todos los mensajes, ¿no? Las buenas noticias. Y en este caso vamos a escuchar, acaban de lanzar un álbum completito titulado Al Señor el día de hoy,
está compuesto por un par de temas que ya hemos presentado también en esta programación. Hemos escuchado bastante de ellos. Tienen una serie de 10 temas nuevos en este álbum. Y el día de hoy, yendo un poco de la mano con el mensaje de no movernos del lugar en donde estamos sin que la presencia de Dios nos acompañe, está el tema titulado Escoge Bien, que trata, es un mensaje bastante similar, el hecho de escoger bien, tomar buenas decisiones. Y la mejor de todas las decisiones, o la madre de todas las decisiones, es escoger al Señor. Esa es la temática que aborda esta canción, escoger al Señor, hacerle caso, hacer caso a su consejo, a su palabra. Y tenemos muchos consejos en la palabra del Señor que podemos seguir para tener también un final que esperamos, ¿verdad? Todos queremos que nos salgan bien las cosas en la vida, queremos tomar buenas decisiones. Y esas buenas decisiones derivan de la madre de todas las decisiones, que es decidirnos por el Señor. Y de eso básicamente trata esta canción que vamos a escuchar a continuación. El dúo de Mariana y Diego con este nuevo tema, Escoge Bien. Suena así.

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1: Bueno, hoy en el momento selecto quería compartir lo que me parece una hermosa noticia, una hermosa información que encontré en lacorriente.com sobre un grupo de mujeres, en realidad más de 80 mujeres privadas de libertad en una prisión de máxima seguridad en Texas, decidieron bautizarse después de escuchar el mensaje del Evangelio. Bueno, la escena estuvo marcada por, como es de esperarse, ¿no?, por momentos así de lágrimas, tiempos de adoración, de oración, de testimonios de transformación, y ha sido presentada por varios ministerios cristianos como una evidencia de lo que es el impacto que sigue teniendo el mensaje del Señor, las buenas nuevas, incluso detrás de lo que son los muros de una cárcel. La jornada evangelística tuvo lugar en la unidad Marlin, una prisión ubicada en Texas, Estados Unidos, como resultado de una colaboración entre el pastor Brandon Barber de la iglesia Hope City de Houston, junto a los ministerios God Behind Bars y Mike Barber Ministries. Durante el encuentro, los equipos compartieron el evangelio, ministraron a las internas y acompañaron a quienes tomaron la decisión de declarar públicamente su fe en Jesús mediante el bautismo. Y según informaron los organizadores, un total de 88 mujeres participaron en la ceremonia bautismal. ¿Y qué fue lo que compartió Mike Barber en sus redes sociales, este ministerio? Dijeron, 88 mujeres declararon públicamente su fe en Jesús por medio del bautismo dentro de una prisión de máxima seguridad en Texas. Bueno, el ministerio también destacó que la gracia de Dios continúa alcanzando vidas sin importar el pasado o las circunstancias de cada persona. Y dijeron, qué recordatorio tan poderoso de que ningún muro de prisión, sentencia o error del pasado es mayor que la gracia de Dios. Nada puede impedir que el amor de Dios llegue al corazón de alguien. Qué lindo realmente. Qué hermoso testimonio, qué hermosa experiencia también haber sido parte, me imagino, de un evento como este, ¿no? Y en un lugar también así. Bueno, ¿qué más? Los bautismos se realizaron en una bañera improvisada y ubicada en el área exterior de la prisión. Una tras otra, las mujeres descendieron al agua para dar testimonio de su nueva vida en Cristo, mientras compañeras también de reclusión y miembros del equipo ministerial estaban ahí a un costado celebrando cada decisión con aplausos, con canciones y por supuesto momentos de oración, ¿verdad? Y decían ellos, vimos a mujer tras mujer entrar en el agua y salir celebrando la nueva vida que encontraron en Cristo. Hubo lágrimas, aplausos, adoración, innumerables historias de redención. Ellas declararon públicamente que Jesús cambió sus vidas. Esto es avivamiento, fue lo que dijeron estos ministerios que participaron y tuvieron esta iniciativa de llevar la palabra del Señor a este lugar. ¿Qué más? Los organizadores también resaltaron que cada bautismo representa mucho más que una ceremonia, ¿no? Dijeron, cada decisión es una historia de redención, un nuevo comienzo y una vida rendida a Cristo, totalmente. Y uno de los momentos más emotivos ocurrió cuando una de las mujeres recién bautizadas salió del agua, dice que visiblemente conmovida. ¿Y qué fue lo que dijo cuando salió del agua? Dijo, el infierno acaba de perder una más. Tremenda la conciencia de esta mujer al expresarse de esa manera, ¿verdad? Al dar también testimonio de su fe. Bueno, de acuerdo con los ministerios involucrados, lo ocurrido en esta unidad, Marlin forma parte de un creciente movimiento espiritual que está alcanzando diferentes centros penitenciarios del estado. Y esta realidad está desafiando también la percepción que muchas personas tienen sobre quienes cumplen condenas. Y para estos ministerios, según expresaron ellos, el Evangelio sigue demostrando que ninguna vida está fuera del alcance de la gracia de Dios. Y dijeron, el mundo puede ver presidiarias, pero nosotros vemos hijas de Dios descubriendo sus propósitos y caminando hacia una nueva vida. ¡Qué fuerte! ¡Qué fuerte! Me encanta. Y terminamos un poquitito esta información con esta... con esta reflexión, que lo ocurrido en esta prisión de máxima seguridad recuerda una verdad central, puntual de lo que es el Evangelio, de lo que son las buenas nuevas. En donde muchos pueden ver condena, el Señor Jesús sigue ofreciendo perdón. Donde otros ven un pasado marcado por errores, bueno, el Señor sigue escribiendo historias de restauración. Y por supuesto, donde existen muros físicos, la gracia divina continúa demostrando que no conoce de cadenas. Me encantó esta información y quería compartir que creo que es un motivo enorme. En realidad son 88 motivos de gratitud, de fiesta en el cielo por estas mujeres que esperamos que ahora, a partir de haber declarado su fe en el Señor, bueno, ahora viene una parte también importante, que es el crecimiento, ¿no? Seguro esto también estará contemplado dentro del ministerio que llevan estas organizaciones, ¿verdad? Así que bien por gente que está llevando a cabo esta labor. Esto nos da ánimos, nos da esperanza, nos hace ver cómo el poder de Dios sigue actuando en lugares en donde nosotros ya probablemente habíamos perdido las esperanzas. Así que esto quería compartir contigo hoy en el momento selecto.

Bueno, no sé si recordás que te había dicho hace un ratito que me gustan mucho los estilos, y en especial este estilo. Es un funk worship. De manos de Salmo Music Fest. El tema Al que me ciñe de poder. ¿Cuántas personas ya habrán cantado de los artistas que conocemos?

0: este tema. Y qué linda versión podemos disfrutar en esta ocasión de este precioso tema, El que me ciñe de poder.
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Seguimos disfrutando de nuevos sonidos en este día viernes en Enfocados, un día en donde abundan los lanzamientos. Y este es el caso de el lanzamiento de la banda Factor de Cambio. De seguro ya te suena un poquitito esta agrupación. Hemos escuchado varios temas suyos, muy pero muy buenos. Y en este caso está presentando un nuevo sencillo titulado Toda la Tierra. Es un tema de alabanza, alabanza contemporánea. Dicho sea de paso, bastante, podríamos decirle, congregacional también, para aquellos que gustan de conseguir nuevos temas para los grupos de alabanza y demás. Probablemente sea un interesante tema, por lo menos para una reunión de jóvenes, ¿verdad? Y está interpretada junto a Fede Eyeravide, que es integrante de la banda La Feria. Lo ubicamos, ¿verdad? Fede Eyeravide. El tema en sí fue grabado en vivo, es este nuevo sencillo titulado Toda la Tierra. Es un tema bastante alegre. Y está inspirada en la convicción de que Dios se manifiesta en medio de un pueblo que le adora en unidad. O sea, ese es el tema central de esta canción, la unidad del cuerpo de Cristo. Y cómo Dios se manifiesta ahí, en esa unidad. Y según estaban comunicando también los chicos de Factor de Cambio, la canción se fundamenta en las palabras de Jesús de que su presencia está donde dos o tres se reúnen en su nombre. Y justamente la participación de Fede Eyeravide da una identidad o refuerza esta identidad especial en el sencillo al sumarse, unir fuerzas para interpretar junto a Factor de Cambio este nuevo tema. Y vamos a escucharlo. Un tema muy interesante de alabanza. Factor de Cambio junto a Fede Eyeravide de La Feria para regalarnos esta canción nuevita de paquete, Toda la Tierra.

0: De esta manera íbamos cumpliendo con los pedidos musicales que llegaban aquí al 0972201400. Nos solicitaban la canción de Hop González, año 2025, en este muy buen tema de alabanza urbano. La canción titulada Aleluya.
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0: Por aquí siguen llegando algunas sugerencias y pedidos musicales. Buena siesta, Miriam. Bendiciones. Podés pasar la música de Escape 7. Siento tu amor. O que siga la fiesta por ser viernes. Saludos, Luciano de Upacaraí. ¿Cuál sería el que siga la fiesta? Ese es de Funky. Bueno, igualmente el tema de Escape 7 también es excelente, alto tema. Bueno, siguiendo con nuestro recorrido por nuevos temas musicales que se dan a conocer, este es el caso de... En realidad, hay que hacer un paréntesis enorme. Tengo entendido que no es un nuevo tema como tal, pero sí es una nueva colaboración dentro del álbum de Toby Mac. Toby Mac acaba de lanzar, el día de hoy nada más, un álbum en una versión extendida, en donde hace una compilación de temas musicales que en realidad ya fueron lanzados en un álbum el año pasado. Y lo que hace es hacer colaboraciones de esos mismos temas que ya fueron lanzados en el año pasado, ¿verdad? Entonces, lo que hace es justamente esto, hacer como una colaboración, porque ni siquiera es una reversión, sino es una colaboración con diferentes artistas en todos estos temas. Por ejemplo, un nombre que nos va a sonar bastante conocido es Horace Frank, ¿verdad? Con el tema Heaven on My Mind. ¿Quién más está por aquí? Los chicos de Third Day, de por ahí, aquellos que conocen un poquitito de música anglo clásico, ¿verdad? Bueno, los chicos de Third Day también fueron parte de algunas de estas canciones, en el específico el tema Campfire, junto a Toby Mac. ¿Quién más? También teníamos a Therian, otra artista muy conocida que por años también ha sido corista de Toby Mac, participando en un tema con él. Bueno, y así tenemos varios artistas más que han decidido colaborar en esta edición de invitados, así se denomina el álbum, Heaven on My Mind, o sea, el cielo en mi mente. Y es una edición de invitados especiales en este álbum. Y bueno, obviamente también hace una compilación de canciones que justamente ya fueron lanzadas el año pasado. O sea, tenés ambas versiones, en la que solamente Toby Mac interpreta la canción y la otra versión que es con un invitado especial, ¿verdad? Y un total de 19 canciones, o sea, da para rato este álbum. Aproximadamente una hora de duración si quieres escucharlo completito. Y hemos seleccionado, porque es el sencillo aquí que están queriendo destacar por la colaboración, el artista Gio ha colaborado con Toby Mac en el tema Lord, It Feels Good. O sea, Señor, se siente bien. Haciendo referencia a que se siente lindo, Señor, ser amado por vos. Eso es lo que dice en la letra de esta canción.
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0: ¿Qué más dice? Es básicamente una explicación de lo que es el amor del Señor y una forma de describir, es una descripción de lo que es el amor del Señor y dice, es como la luz del sol que brilla en mi cara todos los días. Me encuentro por la mañana como un amanecer en mil nuevos tonos. Imagínate un amanecer en mil nuevos tonos. Bueno, así lo compara al amor del Señor. Se siente lindo, se siente bien. Sé que no merezco este amor, pero se siente hermoso ser amado por el Señor. Y bueno, eso es lo que dice la letra de esta canción que vamos a escuchar a continuación. Un nuevo sencillo, una nueva colaboración de Toby Mac junto a Gio. Suena de este modo.

0: Esta era la canción de Sophie, Tu Primer Lugar, sonaba de este modo, año 2024. Antes de seguir compartiendo algunos mensajitos que fueron llegando, hablemos de Bema y Flores. 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Por aquí me decía mi querida Mercedes Cuevas. Hola Miriam, junio está lleno de celebración. Primero, aniversario de Obedira, ¿cierto? Día del Padre, así mismo. Reflexión, libros y regalos, ¿cierto? Nosotros estábamos muy cercanos a ellos en fecha de aniversario, muy cierto. Y hoy aniversario de la librería de CFA, 34 años. Mira vos, felicidades entonces a nuestros amigos. Y me decía Mercedes, somos muy bendecidos por todos estos ministerios. Es así, es así. Cuántos libros nos han bendecido, han formado parte de nuestro caminar con el Señor, ¿verdad? Han fortalecido nuestra vida. Bueno, gratitud al Señor por todos estos ministerios. Recibía por aquí también un audio, vamos a escuchar.
1: Miriam, bendiciones para vos y quiero escuchar la música de músico.
0: Bueno, no nos dijo cuál, dijo una música de músico. Así que vamos a ir al tema musical, allá la redundancia, ¿verdad? De músico en colaboración con Chris, sin querer queriendo.

Muy bien, así escuchábamos este pedido musical que creo que nos hacía Clarita de Capiatá, el tema Sonríele de Daddy Yankee. Y creo que el día de hoy hemos cumplido con casi todos los pedidos musicales. A ver, como en un 90% más o menos, estuve calculando. Así que espero que nuestra audiencia haya quedado bastante feliz, ¿verdad? En breve va a llegar nuestra querida Fabi Garcete en una nueva edición de El Radar para seguir haciéndote compañía. De mi parte es todo por hoy. Yo te deseo un muy buen resto de jornada. Un hermoso fin de semana también. Que lo disfrutes, que aproveches para descansar, renovar fuerzas. Y bueno, si el Señor nos permite, nos encontraremos nuevamente en otra edición el día lunes, puntualmente a las 11. Y vamos a irnos con un tema también sugerido por la audiencia, el tema de Escape 7, titulado Siento tu amor. Suena de este modo. Chaucito.

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2: ¿Ha decidido cuál será el legado que dejará a sus hijos? Un legado es el aporte espiritual, emocional y cultural que es traspasado de padres a hijos, sea este positivo o negativo. Esta definición cambia completamente nuestra idea de herencia. Normalmente pensamos solo en dejar una herencia que consiste en bienes materiales, dinero o propiedades. Sin embargo, un legado espiritual, emocional y cultural perdurará por generaciones. Los padres modelan y refuerzan este legado mediante los momentos rutinarios de la vida y en conversaciones casuales. Es por medio de esta interacción cotidiana que logramos impactar sus vidas. Un buen legado prepara a los hijos para la vida adulta, les empodera y les muestra el camino a recorrer. Le habla Sixto Porras de Enfoque a la Familia.
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oportunidad más del radar. Me hubiese gustado poder arrancar con la canción de la Albirroja, pero bueno, la Albirroja sacó un empate que nos coloca en la espera, ¿verdad? En la espera de que si continuamos en carrera o nos volvemos para casa, ¿verdad? Lo cierto es que hubo muchas opiniones, hubo muchas discrepancias, de todo, causó este partido ayer, pero bueno, la esperanza todavía está ahí latente, ¿verdad? Hay una pequeña esperanza de que Paraguay continúe en carrera. A todos nos hubiese gustado venir con una cara, una sonrisa, ¿verdad? Tranquilos ya de que obtuvimos la victoria, pero bueno, el fútbol es así, ¿verdad? Es así el fútbol. Nosotros tenemos que continuar acompañándote hoy hasta las 17 horas. Hoy vamos a tener un testimonio tremendo en esta linda tarde, así que prepárate. Un testimonio del milagro de Dios. Este testimonio, cada vez que yo lo escucho, realmente veo la fidelidad de Dios de una manera muy especial. Cada vez que le miro a esta niña, veo la fidelidad de Dios plasmada en ella, así que dentro de un ratito vas a saber de qué se trata. Va a venir Viviana González también a contarnos ese tremendo testimonio para lo que resta también de la tarde. Envía ya tu mensaje al 0972-201-400. Esto es El Radar al aire.

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1: Vamos con el pronóstico del tiempo. A pesar de todo, lindo solcito por todas las calles de Asunción, lindo ambiente, así que puedes salir, tomar un poco de vitamina D que te va a venir bastante bien. 21 grados la temperatura en toda Asunción, cielo escasamente nublado, humedad del 52%, se pronostica una tarde fresca, cálida, cielo parcialmente nublado y vientos del noreste. Viernes con amaneceres fríos, pero tardes frescas a cálidas.
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1: El versículo hoy se encuentra en 2 Corintios 5, 17, porque dice: ahora que estamos unidos a Cristo, somos una nueva creación. Dios ya no tiene en cuenta nuestras antiguas maneras de vivir, sino que nos ha hecho comenzar una nueva vida. Es muy conocido este versículo, de modo que si alguno está en Cristo, nueva criatura es otra versión. Pero me encantaba esta versión que te leí recién. Dios puede escribir una nueva historia en tu vida, ¿sí? Vos que estás escuchando, si pensás que ya no querés seguir igual, que algo falta en tu vida, bueno, entregáselo a Dios, ¿sí? Dios puede escribir una nueva historia. Él es experto en manifestar su gloria a través de tus errores, a través de tus fracasos, y deja que Él haga algo nuevo en vos.

Los resultados negativos de la vida pueden desanimarnos. Pero volver a creer es el camino para recuperar la ilusión y renovar la esperanza.

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1: Cuando llegan los días fríos, nuestra piel sufre más de lo que creemos. El viento, las bajas temperaturas y hasta la calefacción pueden resecarlas, agrietarlas y volverlas más sensibles. Es por eso que aquí tengo algunos consejos prácticos y claros para que cuides tu piel. Usa cremas más espesas y nutritivas, con manteca de karité, ácido hialurónico o ceramidas. Aplícala justo después de bañarte para sellar la hidratación. También puedes optar por agua tibia, limita el tiempo de ducha de 10 a 15 minutos, bebe agua porque eso te ayuda a mantener la piel elástica y saludable desde adentro. No te olvides del protector solar porque el sol sigue afectando tu piel, incluso los días nublados o fríos. Usa protector solar todos los días, especialmente en el rostro. Usa bufandas, guantes o ropas adecuadas. Las manos y labios son los más afectados, así que aplica un bálsamo labial y crema constantemente. Y en los días fríos, no solo abrigues tu cuerpo, también cuida tu piel, sí, hidrata, protege y recordá que lo simple siempre hace la diferencia. Tu piel habla de cómo te estás cuidando hoy.
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1: Recordemos que Venezuela no está pasando por un muy buen momento, ya que hubo un terremoto que hasta ahora la cifra de muertos va a 920 fallecidos y la cifra de heridos es de 3.360. Ahora, actualmente, el doble del terremoto que azotó el norte del país, el Ministerio de Exteriores ya contabiliza también 5 españoles fallecidos, 119 no localizados, además de otras personas que están reportando que hay parientes desaparecidos. Pero a pesar de todo lo que está pasando, también hubieron muchas noticias que recorrieron, por ejemplo, los rescates milagrosos de una mujer y de una bebé. Porque en todo Venezuela los vecinos continúan la búsqueda de personas atrapadas bajo los escombros, entre ellas un bebé y una mujer que fueron rescatados con vida tras estos terremotos consecutivos. En redes sociales circularon varios videos de rescate, entre ellos el de este bebé que fue rescatado entre los escombros y devuelto a los brazos de su padre, y el de una mujer que fue rescatada también con vida entre los restos de un edificio derrumbado en Guaira y casi 36 horas después de los terremotos. También hubieron personas de mucha influencia en cuanto al mundo cristiano que se pronunciaron respecto a eso. Oasis Ministries es uno de los grupos que también en sus redes sociales empezó a orar por lo que pasa en Venezuela. También Avery Morillo oró por Venezuela tras el terremoto. El grupo Barak también levantó un clamor por Venezuela tras el fuerte terremoto. Todo va a estar bien, fue lo que dijo. También Daddy Yankee se pronunció respecto a eso, enviando un mensaje de fe a Venezuela. También Alex Campos se unió en oración. Señor, te pedimos la restauración de nuestra Venezuela, fue lo que dijo. Y recordemos que hace unos meses atrás, yo justamente leía en Lo Más Viral del día una noticia donde más de 20.000 venezolanos le estaban alabando a Dios en Maracaibo. Sí, es una zona de Venezuela donde miles y miles de personas estuvieron en un estadio alabando también al Señor. Varios artistas cristianos se pronunciaron respecto a eso. Estamos contigo, Venezuela, en medio de esta emergencia provocada en estos terremotos. También a través de publicaciones lo hicieron y obviamente también conectándose en vivo para orar por esta nación. Esto nos invita también a nosotros que como nación paraguaya también oremos por Venezuela, por la nación, por las personas que quizás tienen parientes que están perdidos. Sé que hay paraguayos también que tienen familiares ahí en Venezuela, así que tenemos que ser empáticos con lo que pasa también en otro país. Y muchas veces no lo queremos hacer con nuestra misma nación. Cuando el pastor dice orá por tu nación, es como que las vocecitas así se escuchan despacito, ¿verdad? Tenemos que orar con fervor por nuestra nación, pero no solamente por la nuestra, sino también por nuestros hermanos que no están pasando bien y no están pasando lo mismo que nosotros aquí en Paraguay. Así que mi querido, mi querida, este es un llamado a la oración, un llamado al clamor por estas personas, estas familias, estos niños que están esperando un milagro de Dios, ser rescatados, y también hay gente que partió también a la presencia de Dios. Así que unámonos también con ellos.

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2: Seguimos disfrutando de muy buena música. Llegó el momento de darte algunas recomendaciones. 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
2: Contigo lo tengo todo, dice esta canción. Tenemos que darnos cuenta de una vez por todas, ¿verdad? Que con Dios lo tenemos todo. Muchas veces buscamos en otras cosas que no nos llenan, que en otras cosas que nos ponen tristes. La palabra de Dios justamente dice en Proverbios, no recuerdo bien cuál Proverbios, ¿verdad? Voy a buscar luego, si me ayuda mi amiga Miriam y me manda el versículo, porque acá tengo el versículo, pero quiero decir específicamente qué es lo que dice. Proverbios 10, 22. La bendición de Jehová es la que enriquece y no añade consigo tristeza. Las cosas del mundo son las que muchas veces nos entristecen, ¿verdad? Esas cosas pasajeras, esas cosas que nos producen de repente una felicidad momentánea. Y de repente, yo por ejemplo puedo estar feliz ahora, ¿verdad? Y después pasa otra situación y ya estoy triste, ¿entendés? Pero la bendición de Dios pues no es así. Nosotros somos conscientes día a día de que Él nos acompaña, de que todas las cosas que Él hace, lo hace para nuestro bien, que todas las cosas que Él hace son buenas, agradables y perfectas, y eso hace que no haya tristeza en nuestro corazón. Al contrario, que haya gozo en nuestro corazón, pero ese gozo viene del saber que Él está a nuestro lado, ¿verdad? Entonces esta canción lo describía perfectamente, ¿verdad? No necesitamos más nada que Él, ¿verdad? Él va a añadir a nuestra vida bendiciones y no tristezas. Así que busca en el lugar correcto. 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Dentro de un ratito más se viene Viviana González. Yo te voy a contar un poquitito, te voy a hacer así un resumen de lo que vamos a hablar con Viviana González. Ella tiene un milagro de Dios en su casa, viviendo con ella, que es su hija. Este es un testimonio de sanidad del Señor. Cuando el diagnóstico médico decía que eso no iba a ser posible, que la niña no iba a resistir, hoy en día creo que ya tiene 13, 12 años ya esta niña, el milagro de Dios. Y bueno, de repente vos tenés algún familiar que está pasando por esa situación, tiene algún diagnóstico médico desfavorable, está desanimado, desanimada, bueno, invitale, decirle ahora en Radio Bedira, pone poné la 102.1 o poné a través de la web, desde el medio donde sea, porque estamos también a través de Facebook. Vamos a estar en vivo en Facebook, vamos a estar también en vivo a través de YouTube. Invítale a esa persona y decirle, la verdad que este testimonio te va a llenar de fe, te va a hacer creer de que con Dios todo lo puede, que con Dios es todo posible. Y bueno, invítale a esa persona para que pueda escuchar una palabra de aliento y una palabra de fe. 15 y 13 minutos. Vamos a más canciones.

0: Aprender a creer
1: en las promesas,
0: en nuestra sociedad,
1: en el futuro que podemos construir,
0: en el Dios que nos amó y nos llamó, porque cuando volvemos a creer, todo es posible.

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1: Bueno, como te venía anunciando, hoy tenemos un testimoniazo aquí. Ya está conmigo la invitada. Realmente yo, en serio te digo, invítale a esa persona que vos sabes que no está pasando por un buen momento, ya sea un diagnóstico médico, un familiar en el hospital. No sé, porque este testimonio te va a llenar de fe, te va a llenar de fuerza, porque muchas veces necesitamos escuchar este tipo de cosas para saber que el Señor está con nosotros. Y aquí está Vivi González. ¿Cómo estás, mi querida amiga? Bienvenida, Vivi.
2: ¿Qué tal, Fabi? Muy bien, muy contenta de poder ser invitada, ¿verdad?, a tu programa. Un programa que, mira, cuando estás manejando, si estás triste, ya te pones contenta, ¿verdad? Si vos no querés, justo hoy no quisiste leer la Biblia, ahí vos ya estás dando un versículo de aliento y es espectacular. Y contentísima de poder estar acá contando ya el milagro que tenemos.
1: Yo contentísima de poder tenerte, Vivi. Estaba contando a la audiencia que cada vez que escucho tu testimonio me llena de fe, me llena de fuerza el saber de cómo Dios tiene cuidado de cada uno de sus hijos, de cada propósito también, porque realmente, aparte de ser un milagro del cielo, es un propósito lo que hoy vos nos vas a contar, ¿verdad? Me encantaría ya que se enganche la gente. Estamos en vivo a través de Facebook, estamos en vivo a través de YouTube, estamos por www.bedira.com.py, también estamos a través de la 102.1 FM Radio Bedira. Vivi, a mí me encantaría poder, primero que vos nos cuentes un poco de vos, sobre tu familia, sobre tus hijos, primero para saber un poco antes de entrar en lo que es, lo que te pasó, ¿verdad?
2: Nuestro milagro, sí. Bueno, nuestra prueba. Nosotros vamos a la iglesia Más que Vencedores, ¿verdad? Somos una familia. Tenemos una familia donde estamos mi esposo, que es Rogelio, Roger, mi hijo Elías y Jessia. Ellos tienen 14 años y Jessia tiene 12 años. ¿Verdad? Jessia va a cumplir ahora 13 años. Y nada, somos una familia muy contenta, nos vamos a la iglesia, creemos en Cristo. Desde novios con Roger nos casamos, ¿verdad?, Más que Vencedores, con el pastor Emilio. Le tuvimos a nuestro primer hijo. Todo era lindo, todo lindo, ¿verdad? Siempre todo es lindo, pero después comienzan las pruebas.
1: Vos decís, ustedes ya eran cristianos ya cuando se casaron. Ustedes se casaron ya siendo cristianos.
2: Nosotros éramos novios. ¿Sí? Nos íbamos a la iglesia, Más que Vencedores. Y nos casamos, ¿verdad? Ahí ya comenzaba lo de mis milagros, porque yo quería casarme con alguien que sea cristiano. Quería casarme por la iglesia, que nos case el pastor Emilio, porque él es mi pastor. Y ahí comenzaban ya los milagros en mi vida. Nos casamos, nos casó el pastor Emilio. Tuvimos nuestro primer hijo, que se llama Elías. Todo bien. Y tenemos muchos compañeros, amigos en la iglesia, hermanos, ¿verdad?, de la iglesia, que siempre estamos orando, siempre tenemos grupos de oración. Tenemos un grupo formado de la iglesia. Y todo estaba bien. Siempre todo estaba bien, ¿verdad?
1: Bueno, pero vamos a parar un poquitito ahí, Vivi. Me encantaría que puedas acercarte un poquitito más. Sí. Un poquito ahí. Todo lo que puedas, así como más o menos como yo estoy acá. Así para que la gente, la audiencia pueda escucharte bien, ¿verdad? Bueno, porque nos encantaría que puedan escuchar bien, que no haya ninguna falla. Sí. Porque realmente, si tenés pororó ahí, agarrá tu pororó también, porque realmente esta historia es digna de contar. Bueno, todo todo estaba lindo, pero como todo en bien. Todo matrimonio, como en toda vida cristiana, porque muchos a veces dicen, ¿verdad? Ay, vos sos cristiano, cristiana, y piensa que la vida es de repente linda, que todo es color de rosa, pero muchas veces también nosotros los cristianos nos encargamos de mostrar esa parte, ¿verdad? Pero cuando en realidad la vida cristiana también no está exenta de pruebas. De hecho, el Señor nos dijo en su palabra que íbamos a tener aflicciones, pero que no nos preocupemos porque Él ya venció a todo y que Él estaría con nosotros en cada una de las situaciones. Y me recuerda lo que te pasó, Vivi, que ahora vamos a ir a ese punto. Todo estaba bien hasta que llegó el momento de prueba. ¿Cómo fue que empezó todo, Vivi? Nació tu primer hijo.
2: Sí.
1: Después te volviste a embarazar.
2: Después me volví a embarazar. Como te digo, para mí era todo... Todo ha sido un cuento, todo era color de rosa. Me casé, tuve mi primer hijo, mi bebé hermoso, todo. Me quedo embarazada. Me quedo embarazada y me voy al ginecólogo en la semana 28, cuando tenía mi bebé tenía más o menos 6 meses en la panza. Me dice mi doctor, el doctor Sandro, hay un problema con el bebé y se queda pálido se queda. ¿Y qué pasa, doctor? Y hay un problema con el bebé está teniendo una malformación y era una nena, y justo me venía la parejita, yo ya tenía un varón, me viene la parejita,
1: estaba
2: la nena,
1: estaba súper contenta vos,
2: mira, feliz yo estaba, y me dice, hay un problema. Y yo, bueno, pero estos problemas que son, se pueden solucionar, hay un tratamiento, algo. Y el doctor se quedó pálido. Él estaba pálido, entonces eso a mí me asustaba, ¿verdad? Porque yo no sabía qué él me quería decir con su cara. Ahí se empezamos a investigar, a hacer estudios. ¿Y qué pasó? Mi bebé tenía un problema congénito que... De 5.000 niños en el mundo, uno tiene. Y justo era mi bebé. Y sus probabilidades de vida del 100% eran solamente 10%.
1: ¿Qué sentiste en ese momento, Vivi? Porque en el momento ya de verlo pálido al doctor, ¿verdad? De sentir en ese momento. ¿Cuántos meses tenías cuando eso?
2: 6 meses.
1: Mira que es en la etapa más vulnerable, sí. los 6 meses, ¿verdad? Cuando ya estás llegando ya casi al término de lo que es el embarazo. ¿Qué dijiste en ese momento cuando el doctor te dice, ¿verdad?, de que era un problema congénito, que de tantos niños solamente 2 tienen?
2: Imagínate. Y empezamos a ver en internet, famoso ya, googleando, ¿verdad?, qué era, qué por qué pasaba, y me dice que todos morían, y que de repente habían países en donde se hacían unas cirugías en el feto, o sea, en la panza de la mamá, de adentro se hace una cirugía ya al bebé para tratar de solucionar el problema, pero eran cosas así... que hay en otros países que no
1: acá. Que no hay acá.
2: No hay acá. Cero probabilidad, ¿verdad? Y yo me quedaba así pensando, mi hija, ¿verdad? Mi bebé en mi panza me decían, ella está súper bien en tu panza, me hacían escuchar su corazoncito, se veía su carita, toda formadita. Pero al nacer, ella va a morir. ¿Por qué? Porque ella tiene una hernia en el diafragma, que eso hace que todos los organitos que ella tiene, ya sea estómago, intestino, suban acá. Y en este lado, el pulmoncito izquierdo no se podía formar, no podía desarrollarse. Entonces ella, al momento de nacer, su pulmoncito no se va a poder formar.
1: O sea, prácticamente vos te fuiste en esa ecografía a recibir un diagnóstico de muerte de tu hija,
2: muerte.
1: ¿Verdad? Porque te dicen pulmón es para respirar.
2: Pulmón.
1: No, si no respiramos, no vivimos, ¿verdad? Prácticamente cero esperanza para vos.
2: Sí.
1: Y era como que te dijo, Vivi, prepárate porque quizás la tengas en tus brazos, pero la tengas muerta.
3: Claro.
1: ¿Qué significa para una mamá que te digan eso, Vivi? No, imagínate. ¿En algún momento pensaste que ibas a recibir algún diagnóstico así?
3: No, sí era tan bendecida. Era una vida de tantas bendiciones, era tan increíble todo, porque yo tenía todo. Y en el momento de verle a mi bebé, tanto quería tener una nena. Todas las mamás, pues generalmente queremos esa nena, esa compañerita. Sí. Decíamos, va a ser una mini Bibi, ¿verdad? y yo no podía entender, mi bebé estaba viva en mi panza perfecta. Y ella iba a nacer y iba a morir. ¿Por qué? Porque el pulmón no va a funcionar. Entonces vos sabes que, Fabi, a veces en las ecografías no se detecta eso. Entonces el bebé nace y quiere respirar y el pulmón no tiene lugar porque están los intestinos, está el estómago, está todo acá. Y explota. Y el bebé muere. Entonces nace muerto el bebé. ¿Y qué pasó? ¿Por qué murió? Y ahí recién se detecta. Entonces era una alarma, ¿verdad? Que ya se detectó en la panza. Hoy yo ya veo eso como uno de los milagros.
1: Claro, que el Señor ya te mostró antes.
3: Ya mostró en la panza. Pero ¿qué pasó? Ahí empezó ese miedo, ese dolor, ese pensar, mi hijita que vive en mi panza y va a morir al nacer. Porque era 90% de muerte y solamente el 10% sobrevivía.
1: ¿Cómo eran tus días después de ese diagnóstico? ¿Me hablaste de miedo?
3: Era muy triste.
1: ¿Era el día a día cómo era? No, de era tener una sonrisa, triste. ¿Cómo pasaste, Vivi?
3: No, era muy triste. Yo le tenía a mi hijito, que era chiquitito, porque él todavía no tenía un año. Era bebé, tenía 11 meses, 12. No, un año ya tenía. Un año tenía cuando ella nació. Y yo no podía disfrutar de mi bebé, de mi hijo. Yo estaba todos los días, ¿verdad?, con los estudios, con los controles, averiguando qué se puede hacer, qué no se puede hacer. Famoso que se arman los baby showers, ¿verdad?
1: ¿Qué dijiste?
3: Las amigas todas, tengo tantas amigas, amigas de la iglesia, tengo amigas así por todos lados, ¿verdad? Las compañeras de colegio, las amigas de afuera, ¿verdad? Y todas así preparándose, viví tu baby shower, y yo no quiero. Yo no quiero baby shower. Y le decía a Lore Rivas, mi amiga, ¿cómo yo voy a tener un baby shower? ¿Qué voy a hacer con todos los regalitos que le van a llevar a mi bebé si mi bebé se va a morir? Se va a morir, Lore, le decía yo a Lore, ¿verdad? Y Lore me decía, Vivi, ¿por qué pensás así? Si Dios puede hacer un milagro, no está nada dicho todavía. Y yo le decía, pero solamente el 10%, justo el 10% me va a tocar a mí. No puede ser, le decía yo, y ella me decía, vas a ver. Y Lore vivía enfrente a la casa de mi mamá, vivíamos enfrente, y me decía, vas a ver, Vivi, que ella va a cruzar a mi casa. Vas a ver que ella va a cruzar a mi casa. Y yo me reía nomás, ¿verdad? Y nada, y le preguntaba a Dios por qué, el por qué. ¿Verdad? A veces pasan cosas tan tristes y vos decís, ¿por qué? ¿Por qué a mí? ¿Verdad?
1: ¿Recibiste esa respuesta en el momento?
3: Y en ese momento no. En ese momento no. Hoy tengo la respuesta. En ese momento no, porque yo no podía entender cómo todos los bebés que estaban a mi alrededor nacían bien. Y mi bebé, ¿por qué tenía ese problema? ¿Por qué? ¿Por qué los hijos de mis parientes, de mis hermanos, nacían todos bien? ¿Y por qué mi bebé? ¿Por qué a mí? ¿Verdad? Y entonces, un día hablé con mi papá, que hoy ya no está, ¿verdad? Que yo soy era la mimada de mi papá, y le dije, papá, yo estoy viendo muchas probabilidades en otros países, de repente en Estados Unidos, para irnos y ver qué se puede hacer, tener algún diagnóstico diferente. Y me dice, papá, sí, hija, metele, yo estoy 100% contigo, te apoyo, anda, averigua. Entonces hablo con el doctor de Yesia, que es un cirujano muy bueno, que está acá en Paraguay, ¿verdad? Y me mira y me dice, mira, mami, me dice, vos estás necesitando, ¿qué está necesitando tu hija? Un pulmón. Y si vos, ni si te vas a la luna, vos no vas a traer un pulmón. Entonces ahí yo entendí que ese pulmoncito, si Dios quería, Él me iba a dar. Solamente Él.
1: ¿Y qué pasó cuando entendiste eso? De que esto no, ya no era un asunto médico, ya no era un asunto que vos lo puedas solucionar, que lo pueda hacer la familia. ¿Qué pasa cuando una madre o cuando una persona que está pasando por un momento difícil entiende de que es solo asunto de Dios?
3: Y ahí es cuando entra la mano de Dios realmente. Ahí es cuando vos decís, espera un poco, no hay doctor, no hay dinero, no hay nada que yo pueda hacer para cambiar esta situación. El único que puede cambiar esto es solamente Dios. Y si Él quiere, y si Él tiene misericordia. Y ahí fue cuando yo empecé a clamar por su misericordia, Fabi. Esa misericordia de Dios es cuando, por ejemplo, nuestros hijos se portan mal y viene y te dice, mami, perdóname, por favor. Entonces, tenemos misericordia de ellos, ¿verdad? Tenemos, nos toca tanto el corazón que le perdonás, le das miles de oportunidades. Y ahí fue cuando yo clamé a la misericordia de Dios. Cuando yo te puedo decir que vos podés doblar rodillas y vos sabes que Él te va a escuchar. Porque no puede ser que Él no te escuche. Es imposible que Él no te escuche. Ahí fue cuando yo entendí todo ese tiempo bueno que yo pasé con mi esposo, con mi familia, con mi iglesia, formándome, leyendo la palabra, yéndome a grupos de oración. Ahí fue cuando se empezó a activar eso. Entonces yo empecé a hablar con mis amigas, las de la iglesia, con todas las personas que yo podía orar. Yo quiero orar, yo te pido por mi bebé, yo te pido que ores conmigo. Venían, habían días que yo no tenía ganas de orar. Que era como, creo que era, no sé si era Abraham o Moisés, que cuando se cansaba, le alzaban las manos.
1: Sí, sí,
3: ¿verdad?
1: Sí. Era Moisés y perdía Moisés, la sí. batalla cuando bajaba.
3: Se cansaba, él bajaba las manos. Entonces venía Aarón y Hur, creo, ¿verdad? Y le alzaban las manos y la batalla continuaba, ¿verdad? Ganaba la batalla.
1: ¿Y vos sentías que la familia de fe era?
3: Yo me caía así y acá venía por decirte Lore, venía Lida, venían tantas mujeres, ¿verdad? Tantas mujeres de Dios, que en ese momento vos te das cuenta que no son personas normales, son ángeles que Dios está enviando, te está enviando para decirte, vos no estás sola, vos no estás sola, vos podés batallar, vos tenés mis armas, vos le tenés a estas personas, vos tenés estos ángeles que están batallando contigo cuando vos ya no podés más. Porque yo no me olvido como Lore me decía, Vivi, no pierdas la fe es lo último que se pierde. Mientras hay vida, hay esperanza. Y mi hija vivía mi panza de una manera impresionante. Ella se movía, ella pateaba, le veíamos su corazoncito. Y yo no podía entender, o sea, ella al nacer iba a morir.
1: ¿Qué pasó cuando llegó el día, Vivi? Llegó el día del parto, me imagino que fue una cirugía programada, ¿verdad?
3: Sí, sí.
1: ¿Qué sentiste ya cuando iba a llegar al día siguiente? Bueno, hoy, mañana es el día del parto. ¿Recordás alguna oración que hiciste, alguna palabra en especial que le hayas dicho al Señor? ¿Y qué pasó ese día?
3: Mira, yo lo único que te digo es que me entregué completamente al Señor, me entregué en sus manos. Me rendí ante Él, que sea su voluntad y no la mía. Y había muchas cosas, me decían que a lo mejor si ella nacía, si ella aguantaba las cirugías, o sea, imagínate una bebé que a las 34 semanas ya le iban a sacar porque los signos de su pulmoncito derecho ya estaban muy bajitos. Entonces ellos ya le tenían que sacar de mi panza y hacer la cirugía. ¿En qué consistía la cirugía? Bajarle todos los organitos y dejarle el espacio para que el pulmoncito izquierdo se desarrolle. Pero eso era en una bebé de 36 semanas. Imagínate, una cirugía normal de una persona es un complicado. Riesgo. Imagínate una bebecita aguantar todo eso y después de recuperarse de la cirugía, el pulmón tenía que empezar a trabajar. Desde ya, ella tenía, nosotros teníamos un seguro, pero ya me dijo la doctora, olvídate de lo que sea seguro, tenés que buscar un hospital público o algo, porque ella va a tener muchos días de terapia, meses, y generalmente estos bebés nacen con un síndrome que solamente se detectan al nacer, al verle su carita, y vamos a ver si ella tenía Down, si ella tenía otra cosa. Me dijo, a lo mejor tu bebé no va a ver, no va a hablar, no va a caminar. Y vos sabes que yo decía, no importa, yo quiero que mi bebé viva. Y si ella no va a poder caminar, yo le voy a llevar a la fisioterapia para que ella camine. Y si ella no puede hablar, yo le voy a ayudar a hablar. Y si ella no puede caminar, yo le voy a ayudar. Ese amor que vos tenés por tu bebé, ¿verdad? De que aunque no camine, ahí yo entendí, ¿viste? Eso, esas mamás que le tienen a sus bebés en su casa, que algunos no caminan, no hablan. ¿Sí? Ese amor que vos le tenés, que no importa cómo venga mi bebé, yo quiero que venga. Eso nomás yo le pedí al Señor, ¿verdad? Y ahí ya armamos la batalla, ¿verdad? Era una batalla, armamos con toda la gente de la iglesia. Vos sabés que se fueron toditos al hospital de clínicas, toditos así en el patio del hospital de clínicas, y se oraba, porque ya iban a nacer, ¿verdad? Se oraba. Y era impresionante, salían las enfermeras, eso, decían, mirar, ¿qué es lo que esto es, verdad? Estaba toda la iglesia orando en el patio, orando, clamando, porque iba a nacer el bebé. Y vos sabes que nace mi bebé, y sale el doctor, porque supuestamente a lo mejor nacía y ya moría. O si no nacía y tenía signos, y ellos ya le iban a intubar y ya le iban a preparar. Y sale el bebé y dice, tiene buenísimos signos, dice el doctor. Y toda la gente gritando, ¿verdad? Bien, ¿verdad? Y ahí comenzó, ¿verdad? Comenzó, yo creo que hay milagros. Viste que hay gente que dice que Dios es como el Aladino, que una varita y ¡pap! Ya viene el milagro, ¿verdad? Pero ahí no fue así.
4: ¿Tuvo su proceso? ¿Cuánto tiempo se quedaron ahí?
3: Era un milagro día a día. Nosotros nos quedamos 40 días.
4: ¿40 días?
3: Y en esos 40... Un número muy significativo también.
4: ¿Qué significa 40?
3: Y los 40 días que Jesús estuvo en el desierto, era un número así.
4: Y realmente vos estabas en el desierto, Vivi. Sí. Esos 40 días, ¿qué pasaba en el día a día? ¿Recordás un día así en el que vos dijiste, no, acá...
3: No, era terrible, Fabi. Era, una vez entré, porque ella estaba en terapia. A ella le operaron todo, le bajaron los organitos, el pulmón iba creciendo. Y me dice el doctor, vos sabés qué impresionante cómo se está formando su pulmón. Se está formando demasiado rápido, me decía, ¿verdad? Pero ella tenía cables por todos lados. Era así, un bebé en una incubadora llena de cables. Y un día entro yo, ¿verdad? Porque yo entraba y salía. Pues yo tenía que estar al lado de ella, tenía que cantarle. La doctora me decía, no le dejes hablarle, cantarle, animarle. Y vos sabés que ella me miraba así, era así chiquitita, y me miraba. Y yo le cantaba y le decía, mami, vos tenés que curarte porque nosotras vamos a irnos a casa, tenés que irte conmigo, tenés que tener fuerza. Y ella todos los días así... luchaba, ¿verdad? Yo sentía que ella luchaba por vivir. Y uno de esos días entro yo, y mira, ahí en el hospital habían todos los casos, todos los casos más raros están ahí, todos, porque es impresionante el trato que nosotros tuvimos, es impresionante todo lo que ellos tienen. Ellos tenían un respirador de alta frecuencia que no hay en todos lados, que ella necesitaba. Y ese respirador estaba descompuesto. Y nosotros conseguimos el dinero, no sé cuánto, era en dólares para mandar a arreglar. Se mandó a arreglar para que vuelva a funcionar, para que use ella. Y eso después ya se quedó como para funcionar para otros casos, porque hay casos, mira, rarísimos. Y eran montones de casos al lado de ella, ¿verdad? Y entro yo creo que no estaba de buenas la doctora. Ahora, doctora, ¿qué tal? ¿Cómo está? ¿Cómo está mi hija? Y me mira y dice, ay, señora, ¿por qué te das cuenta que tu hija es la que tiene más cables por ella? Ese era su hola, ¿verdad? Y nada, parecía que Dios me anestesiaba. Parecía que yo no escuchaba lo que ellos me decían. Y yo seguía orando, oraba, clamaba, esperábamos el día a día. Y día a día ella mejoraba. Día a día ella mejoraba. Hasta que llegó el día que pudimos salir.
4: ¿Qué recordás de ese día? ¿Qué fue lo que le dijeron en un momento de salir de ese lugar?
3: Mira, todos los doctores, todos estaban maravillados con ella. Le decían la extranjera, porque ella era rubita y era así, se iba curando de una manera impresionante que ellos no podían entender. Tal es el punto de que cada vez que los doctores me decían, ella hoy está mejor, me dice un doctor, señora, no cantes victoria, porque tu hija está llena de inotrópicos, que los inotrópicos son como unas drogas para no sentir dolor, porque ella estaba clavada por todos lados, tenía vía por acá, por ahí hay algunas fotitos. O sea, tenemos muchas fotos de ella, cómo estaba, y me dice, no cantes victoria, porque con la cantidad de droga que ya le pusimos a tu hija, a lo mejor ella no va a ver, o no va a caminar, o no va a hablar.
4: Pero para vos eso no era un problema, Vivi.
3: Vos sabes que yo, ok, me daba la vuelta y me iba y nada. Pero parecía que todo lo que ellos me decían, no entraba. Era esa fe que viene, que hoy entiendo que viene por el oír de la palabra, por ese tiempo que yo estaba en la iglesia, que yo leía la palabra, que yo me iba a los grupos de oración, que leíamos la palabra y que nosotros nos estábamos formando para poder batallar, para poder enfrentar esa prueba tan grande que yo iba a vivir, porque no era luego que mi hija hoy ya no estaba. Era un proceso que era un día a día, que vos te levantás y vos no sabes si te van a decir tu hija ya murió. Porque vi varios bebés que se fueron, vi varias mamás llorando, vi tanto dolor en ese lugar. Y vos sabes que yo sacaba mi Biblia y les leía a las mamás. Parecía que algo me decía, si vos acá no le lees la palabra, no le das una palabra de aliento a estas mamás, vos no vas a irte de acá. Y yo les leía, pero era lo único que en ese momento te daba paz. Esa fe en que Dios está contigo, en que Dios, por más de que te venga una prueba grande, Él va a caminar a tu lado, por ese valle de sombras, como dice el Salmo 23, que Él va a caminar a tu lado, que Él no te va a dejar, que te va a dar aliento. Y vos sabes que así yo caminé en ese lugar, caminamos con mi esposo, porque toda una familia sufre al lado. Fabi, mis suegros, mi mamá,
4: todos,
3: mi papá,
4: en realidad,
3: mis amigos. Se acabó la alegría. en ese tiempo.
1: ¿Y qué pasó, Vivi, cuando ya fueron a tu casa, estuvo unos días bien, luego otra vez decayó otra vez, tuvo varias cirugías? Pero a mí me encantaría poder saber, porque no puedo cerrar este testimonio sin antes saber cuándo fue el momento en que a vos te dijeron, ya está libre, ya está sana, sean felices, hagan lo que tengan que hacer, sírvanle a su Señor. ¿Cuándo fue ese día?
3: Así fue. Bueno, ella salió en el primer, después de 40 días, ella salió, nos fuimos a casa. Y ella empezó a respirar. Bueno, ahí yo estaba contentísima. El milagro. Tuvimos nuestro milagro. Dios nos acompañó. Dios hizo el milagro. Porque yo no me puedo olvidar de todas las personas que aparecieron, ¿verdad? Ayudarnos. De todas formas. Ya sean enfermeras, ya sean amigas, amigos, oraciones, donaciones. Porque también implica mucho gasto, Fabi.
1: Sí,
3: mucho gasto. Nos fuimos a casa felices y contentos, y vos sabés que ella empieza a respirar agitada y se le vuelve a abrir
1: la herida
3: por dentro y vuelven a subir los órganos. Y vos sabés que yo ahí, así literal como dicen la palabra, me rasgué la vestidura, yo me postré al piso y empecé a llorar, porque yo dije, o sea, todo lo que vivimos y otra vez ella está así, ¿qué es lo que es esto, verdad? Y me dice el doctor, señora, no te preocupes. Acá lo importante es que el pulmón ya está, ella respira. Ahora nosotros vamos a ponerle en lugar los órganos y vamos a cerrar otra vez la herida. Ya no es tan grave como era, no era como era el inicio.
1: ¿Cuántas veces se le abrió la herida? Porque entonces, tengo ahí, entendido que varias, Vivi.
3: Ay, yo me calmé, ¿verdad? Pasaron los meses, volvió a pasar. O sea, era otra vez un día a día, una preocupación. Volvió a pasar. Hasta que me dicen, vos tenés que irte a otro país, vos tenés que irte a Argentina, que hay un hospital. Hay un hospital que es de casos así súper difíciles. Y vos sabés que ni siquiera hubo necesidad de irnos a este hospital. El doctor de ella, que le ama, ¿verdad? Tiene una gracia con ella, armó todo. Y este doctor hizo que venga el doctor del hospital del Garrahan, que es un cirujano. Así que era el director, no sé qué, de la parte de todo lo que es cirugía de niños. Vino este doctor, vino, le operó, trajo una malla especial que nosotros solicitamos y no podíamos comprar acá en Paraguay. Él trajo. Yo recuerdo que solicitamos y me dijeron que Paraguay no era apto para comprar sus productos. Y este doctor del Garrahan trajo esa malla especial para su hernia. Le puso. Nos dijo, mira, perfecta está tu hija. Ahí yo, bueno, perfecto. ¿Verdad? Yo
1: ¿cuántos meses
3: otra
1: tenía?
3: Vez observando. 3 años ya.
1: ¿3 años ya tenía ella? Ya vivió.
3: Imagínate,
1: 3 años.
3: Imagínate, 3 años viviendo, pero viviendo. Yo vivía con el Jesús en la boca, Fabi. Porque ella de repente se agitaba. Y yo ya volaba al sanatorio para ver, para que le hagan una radiografía. Y yo ya conocía todo, para ver si sus intestinos no estaban acá arriba. Yo ya miraba así la parte de arriba a ver si no veía los intestinos. Era una locura. Era una locura. Hasta que vino ese doctor, le operó. Vino ese doctor, pero yo te digo, fue un ángel que vino, que Dios organizó todo, porque yo no sé ni de dónde vino ese doctor, ni cómo le conseguimos a ese doctor, Fabi. Y como te digo, también en lo económico se proveyó todo, porque no es poca cosa.
1: Me imagino.
3: Y desde ese día, mi hija nunca más se enfermó.
1: Ese fue el día.
3: Nunca más. Hasta hoy, que tiene 12 años.
1: 12 años.
3: Sí.
1: ¿Cómo se llama tu hija?
3: Ella se llama Jessia.
4: ¿Qué significa?
3: ¿Qué significa Jehová existe? ¿Verdad? Hoy ya tengo que luchar para tratar de predicarle, porque ya es así, súper terriblona. Y nada, hoy es una niña normal, sus compañeras, sus compañeros, los tíos, nadie se va a imaginar todo lo que ella vivió, porque nadie se imagina. O sea, vos le contás lo que a ella le pasó y ¿qué te dicen, verdad? Es una niña tan especial, es una niña muy especial, tiene un corazón súper noble y yo sé que hay un propósito en su vida. Por eso que Dios hizo tanto para que ella se quede, que se quede acá con nosotros. Y como dice en la Biblia, hay tiempo para todo. Hay tiempo de reír, tiempo de llorar. Mucho tiempo lloré, como hoy, pero no de alegría. Hoy estoy llorando de alegría. Hoy estoy en este tiempo que puedo gozarme del milagro que Dios hizo. Porque vi paso a paso ese milagro. Y animarles a creer que Dios hace todavía milagros. A lo mejor no es un milagro de la noche a la mañana. Es así como una semillita que vos plantás y vos no ves nada, pero después sale un árbol hermoso. Y así fue con mi hija.
4: Esa es Yesia para vos.
3: Eso es Yesia.
4: 12 años del milagro, a meses nada más de cumplir 13 años, sí. Del milagro. Pasaste por muchísimos momentos malos, sí. Pero el Señor te mostró su fidelidad, mi querida Vivi, y hoy nosotros aquí podemos difundir y de que Dios realmente existe, como es el significado del nombre. Imagínate, Yesia, Dios existe. Tenías que ponerle algún nombre significativo que exprese el testimonio que el Señor puso en tu familia. Acá hay mucha gente escribiendo.
3: No, imagínate que ese nombre, antes de que ella, de saber lo que ella tenía, ya estaba, ya elegimos ese nombre. Sin saber lo que iba a significar.
4: O sea, que el nombre ya estaba antes.
3: Antes de saber su diagnóstico. Ella ya se llamaba Yesia.
4: Amén.
3: Imagínate. Y eso es, ¿verdad? Así como dice en la palabra, mi embrión vieron tus ojos. ¿Verdad? Ella desde su embrioncito, Dios ya planeó todo. Ya planeó todo. Todo lo que es la vida de ella, tu vida, mi vida. La vida de los que están escuchando.
4: El Señor es grande. Acá dice, qué bendición de testimonio. Estoy llorando, Fabi. Acá dice, hola, qué lindo testimonio. Yo también quisiera que así también oraran conmigo. Mi hijo está en las drogas, que a veces ya no sé qué hacer. Duele tanto verla así. Yo pido oración, como dice ella, a cualquier persona cristiana que encuentre por ahí. Y me hace bien, pero lastimosamente la iglesia se cansa y uno se siente muy sola. Pero mi esperanza está en Dios. Pero yo necesito tanto de los hermanos de la fe. El apoyo, ojalá Dios me mande a esos hermanos. Oro también en la iglesia donde voy porque necesito apoyo. Además, es mi único hijo. Gracias por tu lindo programa. Saludos. Acá dice, buenas tardes. Entre la familia tuvimos también con mi sobrina un bebé, fue un varoncito y murió, y la mamá fue levita, ella cantaba, danzaba para Dios, y hace 2 meses que ella también ya está con el Señor. Pero nosotros estamos pasando momentos difíciles, bendiciones. Acá Lore Rivas dice, hermoso milagro que nos recuerda el amor del Padre, que tiene cuidado de nosotros. La gloria es para Dios, Dios bendiga tu vida y gloria a Dios. Vivi, yo te agradezco tanto por habernos abierto tu corazón el día de hoy, por contarnos con de una manera tan genuina lo que pasó, la realidad de lo que viviste. Y por último, para cerrar ya, un mensaje bien directo a esas personas que están pasando por esos momentos de dificultad, por un diagnóstico, porque ya le dijeron que no hay caso. ¿Qué le podrías hoy decir o algún versículo que quieras dedicar a esas personas?
3: Y que no pierdan la fe, que la fe, mientras hay vida, hay esperanza. Que tengamos fe, que no paren de clamar, que pidan la misericordia de Dios todos los días, en todo tiempo, en todo momento. y que a veces también la voluntad de Dios no es nuestra voluntad y que tenemos que esperar en Él y que va a llegar un momento en que el Señor nos va a hacer entender por qué pasan las cosas. En este caso, pasaron las cosas con mi hija para que se manifieste la gloria de Dios, amén, el milagro de Dios. No fue porque yo hice algo, porque alguien hizo algo. Esa enfermedad fue para que se manifieste su gloria, para que se pueda contar, para que la gente pueda creer que hay un Dios que hace milagros, porque hay gente que ya no cree. Y yo les animo a que sigan creyendo que Dios puede hacer milagros. Y hay un versículo donde dice que Dios restaura todo lo que pasó y que Él puede hacer eso en la vida del hijo de esa mamá que está en las drogas. Que Dios puede restaurar y que ya no miremos atrás, sino que miremos adelante con mucha fe. Con mucha fe. A veces le miro a mi hija y no sé, yo no sé qué le va a deparar la vida. Pero pienso en Dios y en ese versículo donde habla que pensemos siempre todo lo bueno, todo lo verdadero, todo lo digno de alabanza. Que no pensemos tanto en lo malo, que siempre viene lo malo y vos decís, ay, va a pasar esto, va a pasar esto. Que seamos más positivas, pensando en que lo verdadero y lo bueno de Dios también nos puede tocar.
4: Amén. Gracias, Vivi, por estar con nosotros. Gracias, nada, te agradecemos de corazón.
3: Nada, un gusto.
4: Bueno, vamos a una pequeña pausa.
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1: Señoras y señores, Mundial 2026 se está jugando ahora dos partidos correspondientes al grupo I, ¿sí? Noruega frente a Francia está cayendo por 3-1. Vamos a ver quién marcó los 3 goles. Dembélé, el autor de los 3 goles, a los 7 minutos el primero, a los 20 minutos el segundo y el tercero a los 32 minutos. Mientras Telo, el único gol solitario de Noruega también. También se está jugando otro partido correspondiente al grupo I, donde Senegal le está ganando a Irak. Ese resultado no convenía a nosotros, eso es lo que no sé, no tengo idea. Se nos taca Fernando Álvarez para poder enseguida ya ayudarme, ¿verdad? Senegal 1, Irak 0. Un expulsado en Irak también. Se están jugando los 38 minutos de ambos partidos. Partidos programados para el día de hoy también quedan los partidos entre Cabo Verde versus Arabia Saudita a las 9 de la noche, al igual que el partido de Uruguay frente a España a las 9 de la noche. Todos partidos que nos interesa a nosotros, la albirroja, porque depende de esto también nuestra clasificación. Hay una serie de resultados que se tienen que dar para que la albirroja clasifique. Bueno, quedan dos partidos entonces todavía para el día de hoy a las 9 de la noche y ya mañana, o sea, hoy a las 12 de la noche, que corresponde ya mañana, va a jugar Nueva Zelanda versus Bélgica y Egipto versus Irán. Partidos que se juegan también al simultáneo. Y ya el día sábado mañana a las 6 p.m. juega Panamá versus Inglaterra, Croacia versus Ghana, Colombia versus Portugal a las 8:30. ¡Qué partidazo, Congo versus Uzbekistán a las 8:30. Y para cerrar la fase número 1, Argelia versus Australia a las 11 de la noche, al igual que Argentina versus Jordania. Así que mañana vamos a tener partidazos dignos de un fin de semana. Esperemos que podamos gritar la clasificación. Paraguay, bueno, si Ecuador le ganó a Alemania, ¿por qué Paraguay no, verdad? ¿Por qué Paraguay no? Mira que cuando a mí me dijeron Alemania, yo era como que, ¿qué? Mi esperanza, ¿verdad? Pero todo se puede cuando se pone garra, cuando se pone todo el corazón también. Así que vamos a ver qué tal nuestra albirroja para este partido. Lo cierto es que ayer igualamos por 0-0. Estamos a la espera de nuestros rivales. Estamos bien ubicados en la tabla también de los mejores terceros. Estamos en el puesto número 4 por el momento, hasta que se defina los otros encuentros que nos van a decir si clasificamos o no. Esto fue todo por hoy, el Info Deporte.
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Bueno, seguimos comentando nosotros lo que pasó el día de ayer, la Albirroja, pero bueno, borrón y cuenta nueva, hoy tenemos muchos partidos, tenemos un fin de semana para disfrutarlo en familia, disfrutarlo con las personas que más amamos. Creo que el testimonio también que hoy escuchamos también nos inspira también a poder valorar lo que tenemos al lado. Todavía sigo impactada de todo lo que hoy nos contó la querida Vivi. Y bueno, nosotros nos reencontramos otra vez el lunes. Espero que sea diciendo que hemos clasificado. Igual, lo más, en algún momento nos podemos eliminar, sabemos, pero nos merecíamos llevar por lo menos un poco más estos jugadores, esta camada, ¿verdad? Porque definitivamente tampoco no tienen la culpa todos los jugadores, ¿verdad? Sabemos eso bien y el pueblo paraguayo está expectante también de eso. Enseguida se viene Contracorriente para continuar con esta linda tarde. Nos reencontramos el lunes. Chau, chau.

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programa de Ya Papá y Mi Papá, dando cierre a lo que es esta semana. Bienvenidos a este viernes poeta en contracorriente. ¿Quién te va a estar acompañando? Keren Benítez, con tus pedidos musicales desde La Pecera. El buen Tereré ya está disponible con nosotros para acompañarnos en estas horitas de contracorriente. El número de teléfono ya lo sabes, pero igual es bueno recordarlo: 0972-201-400 para tus pedidos musicales, esos clásicos del ayer, pero que hoy siguen sonando fuertísimo. Queremos saberlo y poder disfrutar todos juntos con la gran audiencia que tiene Obedirani en este horario específico. Gracias por estar conectados con nosotros. Esto es Contracorriente. Bienvenidos.

Espero que hayas disfrutado esta semana y hoy viernes ya dale off a todo lo que es parte de oficina. Si se puede solucionar el lunes, el yulunes. Pero si no, bueno, estamos para recargar las pilas hasta las 18:45 minutos más o menos aproximadamente. Y gracias a las radios repetidoras que están en diferentes puntos del país. Hasta el Chaco Central nos vamos con la radio Loma Plata, la 94.9 FM. Y también la radio La Patria, la 680 AM. La radio La Voz de Bolaños, la 100.3 FM en Casapá. La radio Catrete, la 103.3 FM en Canín de Yu. Radio Oasis MBD, la 103.5 FM en Itapúa. Radio Lord Gospel, la 89.5 FM en Coronel Oviedo. Y en cualquier parte del mundo a través de la www.obedira.com.py. Y también estamos en twitch.tv/radioobedira para que nos puedan disfrutar a nivel global. Disfrutamos de este viernes por AIT con la buena música, la buena compañía y los mensajitos que van llegando al 72201400 en la tarde de clásicos de Contracorriente.

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0972-201-400 para los saludos, pedidos musicales. Y ya nos van saludando. ¿Quién debería de siempre? Yo creo que vamos a ponerte nomás ya como oficial de nuestra playlist, querido Mitchell, porque qué buenos temas. Acá ya me dice, buenas, buenas, querés bendecido viernes. Puede ser, no me voy a esconder de Escapaltata, por favor, saludos. Mitchell siempre tiene la precisa. Gracias, querido Mitchell. Siempre es un gustazo recibir tus videos musicales. Y así también las fotos y todo el estado de ánimos de nuestra bella audiencia. Hola, querés bendiciones. Desde Itá, como siempre, conectados a la pecera. Vamos a escuchar Humolandia o Se Escapan de Bicosí. Hoy matecito para variar, nos dice la querida Celi Denis. Ya la imponada, ya la iguampa. Y con la bombilla todo de corradita, como corresponde. 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A ver. Estoy buscando y nada, nuestro pedo musical es si tenemos. A ver. Me encanta este tema. Ya se habrán dado cuenta de lo que sí. Bueno. Entre temas y pedidos musicales, llega Delirious y este tema.

0: Yo ya hice la encuesta y varios apenas y te llegaron hoy a su trabajo. ¿Dónde va? Bueno, yo les avisé el día de ayer. Hoy viernes sigue siendo día laboral. Para justamente para que no se quedaran desvelados hasta las 2, las 3 de la mañana. El que avisa se puede lavar las manos ahí, Poncio Pilato. Ya nos llegan saluditos, hola Keren, muy bendecido viernes, excelente el programa. Saludos a Teresa Ayaviri, Ayaviri puede ser. Hoy está de cumpleaños, Dios la colme de sus bendiciones abundantes y le conceda las peticiones de su corazón. Muchas felicidades de parte de Isabel y Gladys Jara. Que lleguen entonces los saluditos a la cumpleañera del día de la fecha. Hoy estamos 26-6-26. ¿Cómo se dice? ¿Coincidencia? Yo no soy mística o cosas así. Bueno, ¿cómo se dirá en esa hora? Si creen en esa hora. Pero es llamativo nomás. Me gusta esta combinación, 26-6-26. Bastante bonito. Hoy en fechas casi espejo. Hola, Bedira. Excelente la programación. Me gustaría escuchar algo de Pablo Olivares. Yo estoy modo vacaciones. ¿Verdad que sí? Hoy viernes ya es off office. Y lunes recién. Si mañana te volvés a la oficina, bueno, mañana. Ahora ya todo relax. Al momento del tránsito, más relax. Gracias, gracias, Keren. Nos dice el querido Michel por su preview musical. Tengo aquí a uno, al filósofo del rap, pero con otro estilo musical y otro temazo. Corresponde hoy al viernes Ponente.
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Estoy tomando mate cocido con galletitas en mi trabajo y escuchándote, nos dice la querida Gladys. Que y sí, porque ya es la hora de la merienda. ¿Y qué hacemos en la hora de merienda? 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Yo le había preguntado si el aro aro es para ahora o es para septiembre. Para agosto, para el tabarundú aro. Bueno, me respondieron, entonces vamos a dejarlo para agosto, porque ya pasó ya la fecha que teníamos que hacer nuestro aro aro. Entonces para agosto sí, aro aro aro aro. Ustedes saben, o ya lo habrán escuchado, que el ser humano tiene dos cabezas. O sea, dos partes piensa. Una en la parte del cerebro y el otro es en el estómago. Lo que siente el cerebro también lo siente el estómago. Y a veces el estómago habla lo que calla la boca. Porque la somatización es una señal sabia de tu cuerpo que te pide atención. Y si notamos algunas de estas señales, no hay que normalizar. Vamos a ver qué es lo que pasa o cómo lo que se somatiza. Lo primero es, sentimos el estrés por medio de la gastritis. Otro, la tristeza, se pierde el apetito. El miedo, y es como un nudo en el estómago. La ira que no se expresa, se siente como una acidez constante. El miedo sobre el futuro o la ansiedad nos lleva a comer sin parar o no se come nada, en el caso contrario. Los nervios se sienten como diarreas repentinas. Las tensiones no resueltas se sienten como cólicos silenciosos. Y el burnout se siente como una forma de un colon irritable. Y el amor, como todos lo han conocido, como mariposas en el estómago. La frustración constante se siente como una forma de reflujo. Y eso es, y son algunas de estas cosas de cómo se refleja lo que el cerebro no procesa o lo que no se habla, el estómago lo somatiza. El estómago reacciona antes que la cabeza. Los nervios, la tristeza o el estrés se acumulan en la digestión. Y si ya probaste de todo, dietas, medicamentos y el malestar vuelve, bueno, hay que empezar a trabajar juntos en terapia las emociones atrapadas para que tu cuerpo ya no tenga que expresarlas. ¿Cuál ya la has sentido o cuál estás pasando por eso? Bueno, tenemos nosotros el acompañamiento correspondiente dentro de las iglesias. Nosotros tenemos los licenciados, tenemos la Fundación Principios de Vida, que te pueden ayudar sin ningún problema. Ahí está. Para ir cerrando entonces la semana, si es que alguno de estos... Ah, yo justo estaba con tanta gastritis y no sabía por qué. Bueno, tenemos que revisar un poquito las emociones, lo que estamos acumulando en nuestra mente y en nuestro corazón. ¿Qué para lo que tenemos que ir tratando? O lo hablamos con una persona de confianza. O hacemos catarsis escribiendo. Bueno, todo eso es parte también del proceso de sanidad. Y hablando de alguien que ha sanado entre todos y que es un clásico, llega Soy José en la versión de Rescate y Vico Sí.

¿Te perdiste alguno de nuestros podcasts, algún episodio de tu serie favorita? Bueno, podés volver a verlo o escucharlo en la página web, la www.odira.com.py, en la sección de podcast, y también en nuestra página de YouTube, nuestro canal, como Ovetira, y puedes encontrarlos en las diferentes secciones de podcast o entrevistas que han sido de tu interés. Y lo puedes compartir con tus amigos, con tus seres queridos o en tus redes sociales. No es la culpa. Va avanzando la tarde y el clásicos de clásicos sigue para nosotros presentes. Hay una canción que vas a acordar muchísimo a... ¿Cuál era? No me acuerdo. Pero bueno, voy a revisarlo en un ratito más. 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Así que vamos con este tema que les dije. Acuérdense de mí, de este clásico. Suena PCC.

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con este temazo de fondo tenemos que ir despidiendo la programación de la fecha. Será hasta el día lunes, si así Dios lo permite, con una nueva edición de Contracorriente. Quien te estuvo acompañando y con muchísimo gusto, Karen Benítez, me despido deseándote un buen fin de semana lleno de paz, lleno de gracia. De mi parte, ya, yo soy Chape B.

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4: Yo me caso y tengo prioridades mal distribuidas porque yo te conquisté a ti, pero una vez que te conquisté, te agarré y te puse allí en la alacena de los trofeos. Y ahora te dejo ahí. No te muevas, Silvia, quédate quietita ahí, porque ahora yo voy a ir a mi próxima conquista. ¿Y cuál fue? La empresa, el auto cero kilómetro,
5: el trabajo,
4: la estabilidad laboral. Y yo, pero yo me olvido que esta conquista que sos vos, que te coloqué ahí, requiere mantenimiento diario.
6: Hola, les saluda Esteban Porras de Enfoque a la Familia, donde ayudamos a las familias a mejorar en Cristo a través de capacitación y educación en línea. Hoy estamos en un programa especial con Donald y Silvia Franz, en una serie especial para matrimonios, donde usted aprenderá cómo sobrellevar los retos de la vida conyugal y orar específicamente por cada área de su matrimonio. Los dejo con Donald y Silvia.
4: Te doy la tercera.
5: Dale.
4: Escucha, ¿existe aún entre ustedes el amor fileo?
5: ¿Amor fileo?
4: Sí, el amor fileo. Fíjate que la Biblia habla de amor ágape, amor eros, que es el amor sexual, y es el amor fileo. ¿Y qué es el amor fileo? Es ese toque no sexual, ese cariño.
5: Cariño, mimo.
4: Que, claro, que yo te toco no buscando tener intimidad sexual, sino que yo simplemente te toco, te acaricio, te respeto, te protejo. Ese es el amor fileo, el amor que busca agradar al otro.
5: Que me hace sentir súper bien.
4: Sí, sí. Otra, escucha esto. ¿Existe entre ustedes el amor erótico todavía? Quizás ya se pasó y bueno, lo que pasa es que Donald tenemos 50 años y ya como que esa etapa ya pasó. No, eso no pasa.
5: Seguir cultivando.
4: Eso no pasa. Si usted me va a decir, no, lo que pasa es que las personas adultas ya no andamos como cuando éramos jóvenes. No, mentira. Y te voy a tirar abajo ese mito. Conocí a parejas que tenían 30, 40 años de matrimonio y el amor erótico murió. Se muere uno de los dos, enviudó, y se vuelven a casar, y de repente vuelve a resurgir algo que pensaban que estaba muerto.
5: El pibe vuelve.
4: Exactamente. El tipo tenía 60 años, y ahora como que, ay, yo no sabía que esta parte estaba activa en mi vida.
5: Revivió.
4: Lo dejaron morir. Ah, entonces tengo que cambiar de pareja, va a decir alguno. No. Usted tiene que revivir lo que permitió por negligencia que muera.
5: Negligencia y dejadez.
4: Sí. ¿Por qué? Porque me abandoné, me dejé estar.
5: Dejé que me aburra esta relación.
4: Exactamente. Uy, no. ¿Puedo seguir?
5: Sí, hay que seguir.
4: Te voy a dar algunos más. Escucha. Uy, está bueno esto. ¿Se admiran todavía el uno al otro?
5: Qué importante.
4: Se lo expresan todavía.
5: Sobre todo para los hombres. Sí. Qué importante. Ellos necesitan ustedes sí. sentirse admirados y respetados.
4: Sí.
5: Que lo levantemos todo el tiempo a nuestros sí. esposos.
4: Uh-huh. Qué lindo pudiera decir usted que diga, cuanto más te miro, más te amo.
5: Cuanto más te conozco, sí. más cosas encuentro sí. para admirarte.
4: Exacto. Ahí te dijiste lo correcto. Buscar razones para admirarte. Uh-huh. A mí me encanta cuando yo predico y viene mi esposa y me siempre dice, qué bien estuviste.
5: Buenísimo.
4: Dios te usó. Uh-huh. A mí, mi autoestima se siente y yo me siento atraído hacia las personas que me valoran y hacia las personas que me edifican emocionalmente. Por eso es que muchas veces incluso los pastores terminan con otra mujer. Porque uh-huh. en la casa lo regañan, pero aquella hermanita de la iglesia, uh-huh. ¿qué dice?
5: Lo halaga.
4: Lo alaba y le dice, qué bueno, qué pastor. Usted cuando predica, Dios habla.
5: Y nosotras, uy. Las esposas, tenemos que ser las primeras animadoras uh-huh. de nuestros esposos.
4: Exactamente.
5: Las primeras porristas, que sí. estamos festejando sus logros.
4: Sí.
5: Y cuando hay momentos difíciles, levantándolo.
4: Exactamente. Lo último que necesitamos es a alguien que nos haga recordar nuestros errores constantemente, porque yo lo sé. Yo necesito que vos, como mi esposa, no me hagas recordar mis errores constantemente. Yo necesito que vos me hagas recordar quién soy en Dios.
5: Eso. No sos perfecto, no. pero en Dios sos increíble.
4: Yo ya sé lo que estoy haciendo mal. Uh-huh. Pero si todo el tiempo me estás recordando, yo me voy a distanciar y voy a buscar gente que me valora, como uh-huh. Esteban. Esteban tiene el don de animar.
5: Sí.
4: Todo el tiempo nos está diciendo, qué lindo sale.
5: Esteban Porras está acá con nosotros. Ustedes no lo ven, pero es impresionante.
4: Increíble. Yo digo, este hombre tiene el don de edificar la autoestima. Eso es increíble. Y Sixto, ni que hablar. Sí. El otro día, voy a contar una
5: Dale.
4: Intimidad. Vinimos aquí a Enfoque, una de las primeras veces, y me recuerdo que Melody y Paul... Especialmente Paul me dijo, papi, ¿por qué ese señor nos ama tanto? A mí me conmovió en lo más íntimo, porque es como que él todo el tiempo estaba pendiente de ellos. ¡Hey, tú eres un campeón!
5: Te hace sentir amado. Y,
4: claro. Entonces, ¿qué pasó? Inmediatamente mis hijos, cuando lo ven, ¡hey! Están así porque es la persona que les hace sentir bien. Uh-huh. ¿Y qué tal si fueras tú esa persona?
5: Claro.
4: Que me haría sentir bien. Y ¿sabes qué? A partir de hoy, yo voy a ser tu mayor porrista. Uh-huh. A partir de hoy, yo te voy a estar...
5: Vamos,
4: fuerza, que vos podés... Y claro que voy a sentirme atraído.
5: Pensaba cuando los que son futboleros y están mirando su equipo, su selección, y cómo están ahí alentándole, pero con alma, corazón y cuerpo. Sí. Uh-huh. Y a nuestra familia, a nuestros seres queridos, a los más Silvia, cercanos, no los alentamos.
4: Estás diciendo algo muy tremendo.
5: Uh-huh.
4: Te voy a decir por qué.
5: A ver.
4: Ese fanático de fútbol que se va a la cancha entre 70,000 personas y ahí está corriendo un tipo que no sabe ni nada de él.
5: Uh-huh.
4: Apenas su nombre. Y lo están gritando como loco.
5: Dan su vida.
4: Sí, dan su vida, se quedan afónicos, hasta se meten en problemas, uh-huh. hasta se endeudan para comprar la entrada, para animar a un que ni saben quién es. Y en la casa, su mujer, la cara larga así, uh-huh. porque nunca recibió un halago.
6: 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Continuamos con el programa.
4: Sigue la evaluación. Hay mucho silencio entre ustedes.
5: Mucho silencio. Uh-huh.
4: ¿Qué significa eso? Ven las cosas buenas, pero no las expresan.
5: Mm.
4: O sea, yo hoy te veo radiante, pero no te lo digo.
5: Claro.
4: Y para mi interior digo, wow, qué linda está hoy allá.
5: Nos acostumbramos y olvidamos ya decir esos halagos.
4: Exactamente.
5: Porque nos acostumbramos. Por eso digo, esa plantita la dejamos de regar.
4: Sí. Cuando tu cónyuge incluso algún día se despertó de buenas y dijo, voy a hacer algo bueno hoy, ¿usted lo reconoce? ¿O se calla?
5: Claro.
4: O incluso usa el sarcasmo.
5: Sí.
4: De repente tu marido, no sé, algún día se le cruzó las neuronas y se levantó y dijo, vamos a leer la Biblia juntos. Y vos le miraste y dices, oh, mirá, vino la Madre Teresa a Calcuta.
5: ¿Qué te pasa?
4: A burlarte en lugar de decir, wow,
5: sí,
4: al fin, yo estaba queriendo que oraras por mí. ¡Qué bueno!
5: Por eso digo, nos acostumbramos y hasta esas cosas tan hermosas, ni le decimos, ¡ay, qué lindo, te felicito, qué bien me hace!
4: Exactamente.
5: Nos acostumbramos a quedarnos callados porque casi ya ni me importa hablar.
4: Sí.
5: Imagínate hasta dónde podemos llegar.
4: Exactamente.
5: Ni me importa comunicar.
4: Cuidado, cuidado. Si usted se volvió una persona ordinaria, tenga mucho cuidado con eso. ¿Qué es una persona ordinaria? Es alguien que nunca hace nada nuevo, como dijimos. Nunca busca hacer algo extraordinario. No sé, busque superarse. Lea un libro. Vaya a una conferencia. Lleve a su esposa a una conferencia de matrimonio. Vaya al gimnasio. Aprenda un instrumento de música. Haga algo para que, que salga. ¡Wow! Esta persona sigue queriendo superarse. No es el mismo abandonado de siempre ahí que está tirado en el sofá.
5: Invertir.
4: Invertir. Sí. Si usted prefiere estar más con su celular que dialogando con su esposa, usted tiene un problema. Y esa es la queja de muchas mujeres. Pastor, mi marido viene a casa. En lugar de hablar conmigo, se planta en la cama o en el sofá y se pone a mirar las redes y conmigo no habla.
5: Y eso es un escape.
4: Eso es un escape. Entonces, eso es indicio de que algo grave, grave está pasando. Sí.
5: Apagar los celulares.
4: Sí, muy bueno. Bueno, tenemos que cerrar esto. Mira, por razones de sobrevivencia, nuestros cerebros están cableados para hacernos recordar traumas para no volver a cometer los errores. Por ejemplo, si usted se quema aquí, tu cerebro te va a decir, va a grabar ese incidente que aquí está caliente para que no te vuelvas a quemar. ¿Ok? Entonces, lastimosamente, es más fácil para nosotros recordar lo doloroso que lo feliz.
5: Sí.
4: Porque tu cerebro te protege.
5: Claro, para que no me duela más.
4: Exactamente, para no volver a quemarme. Entonces, ¿qué tengo que hacer? Yo le sugiero, empieza a practicar la amnesia selectiva.
5: Amnesia selectiva, a ver qué es eso.
4: La amnesia selectiva, es decir, esto yo decido olvidar y esto agradable yo decido recordar.
5: Selecciono.
4: Exactamente. El olvido, Silvia, es una bendición. Porque fíjate si nunca olvidáramos las cosas malas. Y tendríamos todo momento presente, todos los momentos de dolor.
5: Y vivimos llorando todo el día.
4: Sí.
5: Nos deprimimos.
4: Olvidar es una bendición. Pero sin embargo, nosotros somos más propensos a recordar lo que nos duele, el daño que me hiciste, que recordar los momentos felices que tú me diste. Entonces, si yo quiero volver a empezar, si yo quiero, tengo que practicar el olvido selectivo. Yo decido hoy enterrar esto y bueno, voy a ser intencional en esto.
5: Elegir mis pensamientos.
4: Sí. Puse una oración acá. Como siempre, quiero terminar.
5: Amo las oraciones, porque cuando terminamos siempre el programa, hacemos una oración.
4: Sí.
5: Y ahí le estamos permitiendo a Dios intervenir.
4: Sí.
5: Entonces el milagro puede venir porque el Dios, creador del universo, lo estamos invitando a intervenir en mi vida, en mi matrimonio. Qué importante es hablar con Él, orar.
4: Dijiste algo muy lindo ahí. La oración es invitarle a Dios a que se meta en mi circunstancia.
5: Le doy permiso.
4: Sí, porque Dios no se va a meter sin tu permiso.
5: Sí.
4: Y si ustedes como matrimonio no están orando juntos, ya sé por qué están como están. Y duele ver tantos matrimonios que no se toman el tiempo para intimar con Dios. la oración.
5: Hoy es el día para volver a empezar.
4: Exactamente.
5: Uno de los versículos que más amo en la Biblia es que las misericordias de Dios son nuevas cada mañana, Lamentaciones.
4: Sí.
5: ¿Qué me dice ese versículo? Que Dios todos los días me da una nueva oportunidad.
4: Eso.
5: ¿Cómo yo no te voy a dar a vos una nueva oportunidad?
4: Eso, sí. Dice así, Padre Celestial, hoy entiendo que el verdadero amor solo procede de ti. Antes que nada, quiero pedirte que me ayudes a volver a apasionarme por ti. Hoy renuevo mi pacto contigo. También hoy te pido que renueves la pasión en nuestra relación. Reconozco que la hemos descuidado y que hemos permitido que otras cosas se interpusieran en nuestra intimidad y pasión como matrimonio. Danos sabiduría para identificar aquellas cosas que son una distracción para nuestra relación. Ayúdame a filtrar lo que permito que gobierne mi mente. Hoy decido hacer de nuestro matrimonio la prioridad de mi vida, luego de mi relación contigo, en el nombre de Jesús. Amén.
5: Amén.
6: Gracias por habernos acompañado en una edición especial más con Donald y Silvia Franz. 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Lo puede encontrar en YouTube como Donald Franz Fortaleciendo Familias. Se despide Esteban Porras de Enfoque a la Familia, donde ayudamos a las familias a mejorar en Cristo.
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0: Ahora entiendo que vivir en Cristo es vivir en plenitud. Y aunque no lo tenga todo, no me hace falta nada. Gracias, Dios mío.
1: Farro.

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